0: como está abierto a partir de hoy, gratuitamente van a tener esa oportunidad de poder ir a ver este lugar donde se conmemora a Francisco Morazán. La historia dice, y si no me falla la memoria, bueno, como usted ya le dio lectura al comunicado que nos envían del gobierno de El Salvador, que agradezco también al gobierno de El Salvador que considere a Corpo Centro, Voz e Imagen de la zona central del país, como uno de los medios de comunicación para poder promover al pulgarcito de América, El Salvador. Yo estaba viendo esto, no voy a salir la Semana Morazánica, porque nosotros tenemos trabajo acá siempre en la Semana Morazánica, pero mis planes ya están para febrero. Para febrero, si Dios permite, y estaré en El Salvador y espero
1: visitar,
0: mandarles una fotografía desde El Salvador, desde ese mismísimo lugar donde descansan las cenizas de Francisco Morazán Quesada.
1: Más que mandarles unas imágenes, desde este momento invitarlos que vayan a El Salvador, doctor, gratuitamente en el Centro Histórico de San Salvador.
0: Triste, doloroso lo que voy a decir. Algunos me van a decir antipatriótico o porque tienen una publicidad aquí con nosotros. Pero nosotros ya hicimos una cotización para ir a El Salvador con mi esposa. Vamos a ir a ver a Andrea Bocelli.
1: El concierto que va a presentar en El Salvador. Andrea Bocelli.
0: Y es mucho más cómodo El Salvador que Honduras.
1: Imagínese. Y de hecho también yo estaba cotizando vuelos desde El Salvador hasta Estados Unidos. La comparativa con Honduras es una diferencia abismal.
0: Mucho más cómodo. Entonces hay concierto de Andrea Bocelli en febrero en El Salvador y iremos.
1: Y los precios en cuanto a la hostelería.
0: Mucho más cómodo que Honduras. Tristemente, o sea, no lo digo para decir que Honduras,
1: sí, que Honduras no
0: lo digo para que Honduras entienda, porque de repente
1: turismo se queja de los precios altos,
0: de que no tienen trabajo, que sus negocios vienen abajo, pero obviamente los precios son muy altos y el gobierno tiene que hacer algo. Es mucho más caro ir a Islas de la Bahía que
1: aquí
0: ir a El Salvador.
1: Aquí mismo, a Tela, por ejemplo, los paquetes turísticos son muy elevados por persona. Bueno, pero volviendo y retomando el tema de esta acción tan linda que ha conmovido también a los hondureños de general Francisco Morazán, algunos analistas se están atreviendo a decir que pues el presidente Nayib Bukele, si usted
0: quiere
1: ve el video,
0: quiere ser un Francisco Morazán.
1: Si usted ve el video, él no habla, no dice nada, solamente ve sus acciones y como que él se reencarna en Francisco
0: Quiere
1: Morazán.
0: Quiere ser un Francisco Morazán.
1: Porque quería una Centroamérica unida. Y si usted hace una encuesta de qué presidente prefiere la población centroamericana, ¿qué diría usted? ¿Qué porcentaje?
0: Podría tener posibilidades. ¿Verdad? Podría ser.
1: Entonces dicen que algo...
0: Y es así como un llamado de atención a los presidentes de la región, a que tienen que ser como un Bukele. ¿Por qué en El Salvador? Porque... Bueno, si estuvimos hablando recientemente del puente de nivel y decíamos, bueno, hay que hacerles dibujos, hay que ponerles piedritas para que entiendan, pues con el idioma lo puedan entender. En 1821 nosotros nos independizamos. A Francisco Morazán lo fusilan en Costa Rica.
1: Muere en
0: Costa
1: Rica.
0: Si la memoria no me falla, el 15 de septiembre de 1842. Miren que no tengo ningún escrito.
1: Sí.
0: Revise. Creo que lo fusilan el 15 de septiembre de 1842 en Costa Rica. Nace en Honduras.
1: El 3 de octubre de 1792 nació.
0: Nació. El 3 de octubre nació. Lo asesinan, lo fusilan el 15 de septiembre de 1842. Corríjame si es así o no.
1: Sí, vamos a revisar. Porque sí,
0: bueno,
1: a revisar.
0: Ahí les sigo dejando la tarea. Sí. Él hace un dictado de su testamento, lo que dice: declaro que mi amor a Centroamérica muere conmigo. Y en ese testamento, Francisco Morazán Quesada deja su deseo de que sus cenizas descansen en El Salvador. En ese testamento.
1: Nacido en Honduras, ¿verdad?
0: Nacido en Honduras, asesinado en Costa Rica, sus restos descansan en El Salvador.
1: Porque sí, 15 de septiembre de 1842.
0: Ah, bueno,
1: un
0: sí.
1: Un militar político.
0: Y otra tarea para que lo siga viendo ahí.
1: 49 años
0: lo
1: tenía cuando falleció.
0: Él deja en su testamento que quiere que sus restos descansen en El Salvador. 7 años después se cumple su deseo y el presidente Tico envía sus restos a El Salvador. Hasta en el año de 1900.

0: 7 más es el 49. Es 1849, febrero de 1849 en Salvador.
1: Sí. Él murió en 1842.
0: En 42, y 7 años después.
1: Sí, 1849.
0: Sí, correcto.
1: Sí, correcto.
0: Pues bien.
1: Sí, la matemática es exacta. Sí.
0: Ajá, bueno.
1: 42 y
0: incluso no llega, incluso no llega directamente a San Salvador. Uh-huh. Pasa por Santa Tecla, Santa Ana, ahí lo tienen, porque había se había presentado en esa época algunos fenómenos naturales que complicaban. El Salvador estaba complicado y entonces fue hasta pasado algún tiempo que lo llevan y no lo llevan obviamente donde ahora lo ha colocado Bukele, lo llevan al cementerio donde habían hecho ahí un museo especial para sí. Morazán, porque Morazán dejó entrever en su testamento que si alguien, si a ciudadanos en Centroamérica le habían entendido su anhelo, su idea de tener una Centroamérica unida, había sido El Salvador.
1: Mm-hmm.
0: Por eso y que pidió por que, eso pide que sus restos descansen en El Salvador. Y lo que usted acaba de decir, de que Nayib Bukele trata de como que se identifica, reencarnarse, llámele como quiera,
1: sí, porque no
0: como quiera ninguna. Con Centroamérica, él hace lo que ahora ven, lo coloca en un lugar que... especial, comunica a los hondureños que cuando vayan a El Salvador podamos ir a mire, un lugar así con esa elegancia sí, de forma gratuita,
1: gratuita
0: doctor, a ver los restos de el paisano
1: alguien
0: Francisco
1: que le,
0: Morazán.
1: Alguien que le entiende las redes sociales. El mayor influencer o el mayor TikToker o como le llame en El Salvador es el mismo presidente Nayib Bukele. Él entiende el trámite.
0: Tiene 93% de aprobación.
1: Le entiende porque, mire, conquista todos los centroamericanos.
0: 93%, por eso le digo, siempre tiene que haber dos que tres. O sea, de 100 salvadoreños, 7 están en contra de lo que él hace.
1: Sí.
0: Y porque tiene que haber gente en contra.
1: Claro, misma. Claro, tiene que haber de todo.
0: Si le entraron hasta con Jesús, no le van a entrar con un terrenal.
1: Así es.
0: Entonces,
1: y el presidente Nayib Bukele también se ha identificado con hondureños con el tema de salud. Recientemente, unas horas atrás, una madre hondureña estaba solicitando que le ayudaran con su niño por algo de cardiopatía y que fue atendido en Honduras pero que no recibió la atención como merecía y el presidente le llamó, hizo una algo que se viralizó a la madre y el presidente le contestó, le dice el lunes se va para El Salvador. Hoy, el presidente Narri Apura se comunicó directamente con la madre y le dijo qué necesita, qué le podemos ayudar. ¿Sabe qué le pidió la madre? No le pidió que le diera una asistencia médica.
0: Dinero
1: en Honduras.
0: Para viajar.
1: Dinero para viajar al Salvador. No, presidente, yo voy al Salvador porque voy al Salvador, porque quiero atender a mi niño en El Salvador. Y el presidente Apura también le estaba haciendo, llamándolo con la intención de que también se le diera atención médica en Honduras.
0: Hoy aparece también nuestra dama hondureña siendo atendida en el Hospital Rosales de El Salvador con diagnóstico de leucemia. Hoy, y ella hace un video donde agradece al gobierno de El Salvador porque aquí en Honduras no había posibilidad de que le trataran su leucemia. Y yo le voy a dar un caso. Y le voy a dar un caso 0318 de Siguatepeque. Esa persona es el padre de un buen amigo. De un buen amigo. Presentó un infarto. No tenía capacidad económica para el stem y para el manejo de su infarto, de su problema cardíaco. Estoy diciendo con identidad 0318. Con todas esas noticias que se dan de El Salvador, decidieron llevarlo a El Salvador. Y lo atendieron.
1: Y lo atendieron. Indistintamente que no fuera salvadoreño.
0: Y lo valoraron. Lo valoraron. Mire. Le dijeron cómo se iba a manejar y todo, y lo dieron cita para 2 meses. Y le dieron los medicamentos para 2 meses. Mire. En El Salvador. No estoy hablando de alguien de. Sí. Estoy hablando de.
1: Alguien 03, que le contó, sino 03, alguien que directamente
0: 18,
1: usted conoce.
0: 0318. Dijo, no tenemos ahora capacidad económica para esto. Y venían
1: impactados,
0: agradecidos.
1: Agradecidos con Dios, en primer lugar, me imagino.
0: Y el padre de mi amigo está tranquilo, probablemente está viéndonos ahora mismo.
1: Y con la emoción que va a ser
0: probablemente
1: atendido, sus síntomas
0: ahora
1: pueden
0: mismo.
1: Estar disminuir, ¿verdad?
0: Pero porque lo menciono porque
1: muchas
0: sí
1: veces
0: es una
1: el estrés más nervioso puede alterar un poco más
0: porque
1: la
0: porque sí es una posibilidad. Aunque no lo crean, sí es una posibilidad. Si no hay capacidad económica, sí es una posibilidad,
1: mire,
0: viajar a El Salvador.
1: Estoy segura que muchos,
0: nos están recibiendo.
1: Muchos hondureños están escuchando esta información y estoy más que segura que van a buscar atención médica salvadoreña por la situación actual en nuestro país.
0: Es más, a este amigo le dijeron, si llegases al papá de este amigo, le dijeron, si llegases a ocupar el stem, colocarte el stem.
1: ¿Qué es el stem, doctor?
0: Es colocar un dilatador porque por el infarto y dentro de la arteria coronaria. Y dijeron, si llegas a ocuparlo, aquí lo haremos.
1: En El Salvador le dijeron eso.
0: Y
1: gratuito.
0: Pues no gratuito, pero...
1: ¿Pero bajo costo?
0: El costo del
1: STEM. No comparativo.
0: El costo del STEM.
1: No a las atenciones médicas, sino el costo del aparato que vamos a utilizar.
0: Sí lo llegas a ocupar. Lo vamos a valorar. Y dice que le hicieron cualquier cantidad. Cualquier cantidad de exámenes, la angiografía, la tomográfica, gratuita.
1: Imagínate.
0: Gratuita.
1: Definitivamente.
0: Y sabemos que son hondureños y todo.
1: Pues en vida de la abuela.
0: Estoy hablando de 0318. Bueno,
1: pues en qué
0: aprovecho ya que hablo de salud. Mañana está el doctor Vladimir Guzmeli, que es alergólogo para sus pacientes y nuevos pacientes. Que presentes alergias, secreciones constantes de nariz, estornudos, asmáticos. Háganse un test dérmico, conozcan a qué son alérgicos. Si saben a qué son alérgicos, van a dar un gran paso contra su alergia, en favor de su salud y en favor de su bolsillo. Andan tomando desloratadina o antialérgicos constantemente. No viajan si no llevan los antialérgicos, sí, para el hijo, para usted o para quien sea. Y además esto de ser alérgico, de ser sensible, también tiene genética. Hijos de alérgicos pueden ser alérgicos. No me lo van a decir a mí, que mi esposa es asmática. Mis hijos no llegaron al asma, pero tengo uno de mis hijos que es muy alérgico. Entonces eso puede pasar. Eso puede pasar. Mañana desde las 8 de la mañana, el doctor Vladimir Guzmeli, aquí en Siguatepeque, entran por el bulevar principal. Corran todo ese bulevar. A ver si lo adelanta, si lo puedo adelantar, hasta que estamos ya muy por delante. Seguimos avanzando, a ver si le damos un avance mayor. Llegamos al supermercado del Corral y vamos a doblar a la derecha. Y aquí nos van a encontrar para los que nos ven. Lo hago porque tenemos amplia cobertura, la cobertura mayor de la zona central del país en radio y en televisión. Y además ahí tienen un detalle. Si el gobierno de El Salvador nos prefirió, algo hacemos bien, ¿no?
1: Así es.
0: Algo hacemos bien. Aquí estamos, en Centro Médico Baires. Mañana desde las 8 de la mañana. Vamos a la pausa y regresamos.
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15: Buen día, feliz viernes, penúltimo día de esta semana. Como siempre les digo, espero estén teniendo un excelente día y por supuesto también es un gusto saludarles nuevamente. Llegó el momento de conocer las condiciones climáticas para este viernes. Esto con información desde nuestra estación meteorológica de Corpo Centro. Para este viernes 25 de septiembre, las condiciones secas y cálidas predominan sobre buena parte de nuestro territorio hondureño. Sin embargo, ya en horas de la tarde tendremos el ingreso de humedad y también de la brisa que proviene desde el Océano Pacífico, que esto estaría favoreciendo el desarrollo de ciertas lluvias y chubascos. Como siempre, estos de débiles a moderados y también de carácter disperso, pero principalmente estos se estaría concentrando en sectores del occidente de nuestro territorio nacional y también en algunas zonas del sur de nuestro país. Les comento que algunas de estas precipitaciones también podrían estar acompañadas de actividad eléctrica, pero en general en el resto de nuestro país se espera un ambiente mayormente estable y caluroso con temperaturas elevadas, esto durante horas de mayor calentamiento. Por lo tanto, se recomienda estar atentos a los cambios repentinos en las condiciones climáticas, esto especialmente durante horas de la tarde en las zonas donde se prevén precipitaciones y lluvias. Dando inicio con Siguatepeque, este día tendremos cielo parcialmente soleado. Tendremos una temperatura máxima de 28 y una mínima de 19 y tendremos siempre probabilidad de lluvia, pero esto en horas de la noche, de un 60%. Para el día de mañana, prevalece su máxima de 28, tendremos una mínima de 19 con cielo parcialmente soleado. Y trasladándonos a Comayagua, este día tendremos cielo parcialmente soleado, tendremos una máxima de 29 y una mínima de 21 y probabilidad de lluvia, esto de un 50%. Para el día de mañana tendremos una máxima de 30 con condiciones un poco más cálidas, tendremos una mínima de 20 con cielo parcialmente soleado. Y para los municipios aledaños a Siguatepeque, este día su máxima será de 29 y tendremos una mínima de 18, prevalecen los cielos parcialmente soleado y probabilidad de lluvia en horas de la noche. Y para las principales ciudades de nuestro país también predominan los cielos soleados para este viernes. Su máxima de 35, su mínima será de 18 y también tendremos la probabilidad de lluvias en horas de la noche. También es importante informarles que este día el sol se ocultará a las 5:45 pm. Su salida para el día de mañana será a las 5:40 am. La fase lunar para este viernes se sigue manteniendo en luna gibbosa creciente. Hasta aquí con las condiciones del clima, que sigan teniendo un excelente día. Quédense porque continuamos con mucha más información aquí en TV Centro.
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16: 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Ridículo de Costa Rica, ganaba 3-0 y pasó lo impensado ante Curazao en la National League. La selección de Costa Rica pasó de lucirse con goleada 3-0 al medio tiempo a hacer el ridículo en la segunda parte y terminar perdiendo 3-4 contra Curazao en su debut en el grupo A de la CONCACAF National League. Lo que era una fiesta en el estadio Ricardo Saprissa se convirtió en una noche de pesadilla para el equipo costarricense, que vio cómo Curazao remontó marcando 4 goles en un segundo tiempo de ensueño. La selección tica que dirige el argentino Fernando El Bocha Batista mostró orden, entrega y buen juego en el primer tiempo. Sin embargo, todo se vino abajo y los aficionados terminaron gritando olé contra su propio equipo cuando el rival tocaba el balón en los últimos minutos. Costa Rica empezó ganando con un potente remate de Orlando Sinclair de derecha cruzando dentro del área. A los 3 minutos aumentó la cuenta Carlos Mora tras aprovechar un grosero error en defensa en el 23. Antes de irse al descanso volvió a anotar Carlos Mora para su doblete con un remate de derecha y el 3-0. Parecía que Costa Rica iba a tener una victoria plácida, pero en la parte de complemento vino la respuesta de Curazao. La escuadra caribeña anotó 2 goles en 4 minutos para acortar distancias. En el 62 apareció Kenji Gorré, marcando tras definir de derecha en el área luego del pase de Jordi Paulina. En el 66 fue Tajit Gong quien perforó las redes ticas con un fuerte remate de zurda desde fuera del área. Curazao se animó y sometió a Costa Rica en su propio campo. En el 78, Kenji Gorré volvió a aparecer en el área para cazar el balón, que pegó en el vertical y puso así el empate 3-3. El conjunto de Curazao aprovechó el subidón y le dio el golpe letal a los ticos en el minuto 82. Jordi Paulina mandó al fondo un centro de Junino Vacuna desde el costado izquierdo y desató la locura del visitante. José Molina tiene su 11 listo y habla del rival. El entrenador de Honduras, José Francisco Molina, ha brindado su última conferencia de prensa previo a su debut oficial con la selección ante Surinam. Molina ha sido contundente con el objetivo de este día y le pide apoyo a la afición en el Estadio Nacional de Tegucigalpa. Los necesitamos. Cuando más apoyo tengamos en la grada será ligeramente más fácil para los futbolistas. Por otro lado, confirmó la ausencia de Edwin Rodríguez y si le costó elegir el 11 para su debut en la Liga de Naciones. Edwin Rodríguez y la baja ante Surinam y cómo está el grupo. Hemos trabajado muy bien, hemos aprovechado el tiempo no solo en el campo sino en el hotel y ver a los jugadores animados. Solo tenemos el contratiempo de Edwin Rodríguez que llegó con molestias y lo estamos intentando recuperar. No tenemos prisa, es un gran jugador, pero la lista es de 26 y hay compañeros que dan todas las garantías. Hay 4 partidos tiempo para que se recupere y les decía a los jugadores que los vamos a necesitar a todos en cualquier momento. Necesitamos que estén preparados con ganas de participar y así nos vemos. 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
1: Bien, y continuamos con TV Centro Noticias Estelar. Después del segmento de deportes, gracias a las farmacias de Bodefarma y Pronol, quiero comentarles una interesante información, ya que se realizará por primera vez, la competencia del caballo bailador, por primera vez en Siguatepeque. Esto será el próximo 9 de octubre a partir de las 6:30 de la tarde. El lugar será el predio frente al Centro de Salud Gustavo Boquín. Caballos de alta escuela de todo Honduras que se enfrentarán en duelo de campeones. La entrada para el público general es dependiente, así que le invita el Club Hípico Siguatepeque. El Club Hípico Siguatepeque, la Alcaldía de Siguatepeque y la Asociación de Hípicos de Honduras. Así que el licenciado Elvin Gómez nos ha compartido esta interesante información, que por primera vez en Siguatepeque, gran competencia del caballo bailador. ¿Usted ha asistido a tipo de actividades así, sí, doctor?
0: Buenísimo.
1: Del caballo bailador por primera vez en Siguatepeque.
0: Es que incluso están en ese tablero porque ahí va el ritmo del caballo, ahí se escucha el ritmo del caballo. Interesante.
1: Interesante.
0: Por primera vez en Sigua.
1: El 9 de octubre se realizará.
0: Bastaron, belleza, de miedo. Belleza, me encanta.
1: Sí, de miedo va a estar esta actividad.
0: Me encanta. Fantástico.
1: Así que atentos todos para asistir a esta interesante actividad. Pero bien, continuamos con la información y quiero hablarles en este momento de los olivos. 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
0: Vamos a la pausa. Regresamos. Quédese con nosotros.
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19: Precio de los combustibles en Siguatepeque. Gasolina superior, 145 lempiras con 60 centavos. Gasolina regular, 130 lempiras con 31 centavos. Diesel, 148 lempiras con 59 centavos. Queroseno, 131 lempiras con 90 centavos. Gas, LPG doméstico, 285 lempiras. LPG vehicular, 49 lempiras con 48 centavos.
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1: Bueno, y prácticamente ya estamos por finalizar el mes y una actividad interesante que ya es parte de la tradición y también pidiéndole a Dios porque nos dé una vida buena, un momento especial para la familia, es un tiempo importante que la Iglesia Evangélica vivirá y que lo realiza los últimos domingos de cada mes. Y esta oportunidad, la fecha cae 27 de septiembre. Que donde a partir de las 8 de la mañana se realizará el desfile en conmemoración del Día de la Biblia, con la participación de las diferentes iglesias evangélicas, familias e instituciones que se sumarán. El pastor Jorge Rodríguez, presidente de la Asociación de Pastores de Siguatepeque, ha conversado con el licenciado Denis Hernández de lo que están planificando y la invitación abierta para todos los que quieran sumarse este próximo domingo a partir de las 8 de la mañana aquí en Siguatepeque.
21: De acuerdo al Congreso Nacional de la República, el último domingo del mes de septiembre, en esta fecha 27, es el Día de la Biblia. Habrá una manifestación, un recorrido, pero sobre esta actividad, el presidente de la Asociación de Pastores de Siguatepeque, Jorge Rodríguez.
22: Así es, la Iglesia Evangélica es la que está en la mayor promotora del desfile, ¿verdad?, conmemorando pues ese decreto que se dio allá en la década de los 80, ¿verdad?, por el Soberano Congreso Nacional, y estamos a la expectativa, ¿verdad?, porque estamos a pocos días, ya este domingo 27 se da inicio a ese desfile, que iniciará, ¿verdad?, en la antigua Toledo, Boulevard Morazán, y terminará en la Plaza de la Amistad con una enseñanza preciosa acerca de la Biblia.
21: Este es el libro de los libros.
22: El libro de los libros, recordemos que fue el libro, el primer libro impreso, ¿verdad?, en la imprenta de Gutenberg allá en Europa, así de que es el libro de los libros.
21: ¿Y qué manifestaciones habrán? ¿Se puede sumar todo mundo a la marcha? Nos imaginamos.
22: Es correcto, estamos haciendo una invitación abierta, ¿verdad?, para que instituciones cristianas, sean colegios, ¿verdad?, que de alguna u otra manera usan la Biblia, puedan asistir. Les hacemos el llamado a la Iglesia Católica, son nuestros hermanos, bienvenidos también a esa marcha. Pueden llevar carrozas, pancartas, banderas, todo lo que es alusivo, ¿verdad?, a la Biblia, a la palabra de Dios.
21: A propósito, en el Congreso Nacional se discute la posibilidad de que la Biblia sea leído en todos los centros educativos.
22: Quiero felicitar de una manera especial al Congreso Nacional, ¿verdad?, y a quien está incentivando la iniciativa, porque realmente la Biblia nos forma, transforma la sociedad. Ahí están los valores inculcados, ¿verdad?, que se han perdido con el paso del tiempo, y el carácter, pues, ahora de las personas es un carácter bastante violento. Entonces, quiero felicitar y ojalá que se dé de antemano desde aquí, desde Siguatepeque, que la Asociación de Pastores pide que se apruebe, ¿verdad?, esa moción para que pueda llegar la Biblia a las generaciones futuras.
21: Pastor Rodríguez, hay una serie de antivalores, de secularismo, por lo tanto, es necesario llegar con la palabra de Dios.
22: Es correcto, y aquí debe de existir la fórmula, ¿verdad? Iglesia y familia, escuelas y familia, porque de repente lo que se puede enseñar en casa tiene mucho más peso, ¿verdad? Y de ahí lo que enseñamos en la iglesia, lo que se enseña en los colegios, pues viene ya a amalgamar realmente a una sociedad que realmente puede ser transformada con los valores.
21: Muchas personas no interpretan, pero hay una obligación de transmitir la fe, la enseñanza a los hijos.
22: Es correcto, y realmente si nosotros amamos a nuestros hijos, es nuestro deber como padres de familia poder inculcar a nuestros hijos y enseñarles, ¿verdad?, realmente sobre la Biblia, que nos habla de la existencia de Dios.
21: Cuéntenos, este domingo 27 es la actividad. ¿Qué se tiene previsto hasta hoy? ¿Qué instituciones les han confirmado y qué se hará durante la caminata?
22: Ok, aparte de lo que es la policía, los bomberos, Cruz Roja, ¿verdad?, que van a estar presentes rompiendo el desfile e iniciando la marcha, ya tenemos un buen número de iglesias evangélicas, ¿verdad?, que van a estar en la marcha. Y tenemos también un predicador que realmente... yo sé de que Dios lo va a usar, ¿verdad? Es una persona invitada de aquí de Siguatepeque, ¿verdad? El pastor Román Romero, de Dios es Amor, es el que está invitado, ¿verdad? Y yo creo que va a ser sorprendente, porque ya hay instituciones que están diciendo sí al llamado, ¿verdad? Y este desfile yo creo que va a ser algo que va a quedar para la historia de Siguatepeque.
21: Van a haber canto, va a haber... De esa manera, esa glorificación.
22: Es correcto, a través de toda la caminata, pues van a haber cánticos, ¿verdad? Van a haber cosas alusivas a la palabra del Señor, van a haber carrozas, ¿verdad? Banderas, vamos a llevar banderas y todo eso. Y es una fiesta realmente, y estamos agradecidos, pues, porque Dios nos permite realmente hacer este desfile con todo el honor que se merece.
21: ¿A qué hora será la caminata y dónde concluirá?
22: Va a ser a las 8 de la mañana, el inicio va a ser en Antigua Tienda Toledo y va a terminar en la Plaza La Amistad aquí en Siguatepeque.
21: Este es el libro de los libros. Quien abre este libro puede tener cambios importantes en su vida, y es un libro también de formación. 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
0: Viabilidad climática preocupa a los cafetaleros en la zona central ante posibles afectaciones en el rendimiento de la próxima cosecha. El ingeniero Rubén Núñez, que es el jefe regional de Café, le ha dado mayores detalles a nuestra compañera Dayanara Macías.
2: Hemos tenido bastante variabilidad climática en las zonas cafetaleras. Algunos sectores sí se ha visto que haya llovido en este último semana, hay otros sectores que no, y los productores más bien muy preocupados por el tema de que la nutrición estaba siendo limitada, tal vez solo a una se habían limitado, y ya era el tiempo de hacer la segunda aplicación por el llenado del fruto, y mientras no haya humedad es difícil hacer esta actividad, y ya se compromete lo que es la cosecha a nivel de rendimientos. Y al final, pues, el productor empieza a lo que es la baja en la producción. Aunque haya invertido en las fincas, pero las lluvias son muy importantes para poder al final sacar la cosecha.
3: Pese a de que viene una nueva cosecha en el mes de septiembre, los índices entonces indican que irían a la baja.
2: Sí, naturalmente este año que pasó, 25-26, hubo una muy buena producción. A nivel nacional pues se habla de más de 7 millones de quintales exportados. Acá en la Comayagua andamos alrededor de, preliminarmente, no son las cifras oficiales, pero casi 1.200.000 quintales. Ya para este año esperábamos una leve baja en algunas zonas, porque si bien es cierto, las fincas nuevas pues van entrando en producción, esas renovaciones que hicieron ya hace tres años, ya van entrando a producción y eso compensa, ¿verdad? Pero se sumó a la parte del clima, como le digo, en algunos sectores a nivel de Comayagua, los municipios de la zona norte pues no son tan afectados, pero sí a lo que va para el sur, La Paz, Intibucá, en esta región, ha sido más afectado, y eso pues estamos haciendo el pronóstico de cosecha en este momento para ver cómo, qué impacto puede tener esto.
3: Sin embargo, ¿se sigue con el acompañamiento a cada uno de los productores?
2: Sí, a lo que se puede, ¿verdad? Porque si dependemos exclusivamente de factor climático, el productor aquí donde añora el tener sombra para la finca, vemos la importancia que tiene la finca, que están bajo sombra, están menos estresadas, están con cierta humedad en los suelos, se maneja. Y lo otro es el tema de control de maleza, los que aplican herbicidas y los suelos quedan muy desprotegidos, hay resequedad y eso destreza lo que es la plantación. Entonces hay prácticas que como productores debemos de ir cambiando, ¿verdad? Sabemos la necesidad de acudir a algunas prácticas por el tema de mano de obra, pero hay maneras de cómo manejar las plantaciones con algunas malezas que no son tan agresivas y que nos pueden ayudar y no afectarnos la plantación.
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12: Bien, continuamos con TV Centro, pero también hay una información interesante que compartir por el gremio de taxistas de Siguatepeque.
13: Nos han enviado ahora mismo, ¿no? Sí. Hace algunos minutitos nos hacen llegar esta información de la IRTEP, que es la filial de Siguatepeque, ahí la tienen ustedes. Ese es un comunicado y hacen saber a nuestros compañeros del gremio de transporte de la modalidad de taxi, a los concesionarios legalmente constituidos en el Instituto Hondureño de Transporte Terrestre, a los dueños de unidades y al público en general lo siguiente. En el censo del Instituto Hondureño de Transporte Terrestre en esta ciudad en mayo del 2023 y conforme a esto estipulado en la ley de transporte mediante una veda a nivel nacional, que el tope de los números de registro para la modalidad de Siguatepeque fue de el número 427. Por medio de redes sociales nos hemos dado cuenta que hay una red a nivel nacional de personas sin escrúpulos que pretenden introducir números de registro mayores a lo establecido por el Instituto Hondureño de Transporte Terrestre. El 428, el 429, el 430 y el 431. Pedimos de manera respetuosa a toda la población que respeten la ley con lo anterior y que no caigan en este tipo de trampas, ya que esta es una vil estafa. O sea, estoy entendiendo de que le están diciendo que a los que andan con el 428, 429, 430 y 431 los han estafado. Estas personas engañan a quienes quieren comprar esos números de registros diciendo que están completamente legales y no es cierto. Dichos números no tienen absolutamente ningún fundamento en el sistema del Instituto Hondureño del Transporte Terrestre. Y si usted ha hecho algún tipo de trato con estas personas, va a perder su dinero y además se verán problemas legales, ya que es una estafa y no le garantiza la devolución de su dinero. Y ante la ley está siendo partícipe de falsificación de documentos, lo cual es penado por la ley. Esperamos que tomen nota y no participen en este tipo de artimañas con este grupo de delincuentes que lo único que buscan es enriquecerse y dañar al gremio del transporte. Muchas gracias por su atención y repetimos que somos una asociación que siempre trabaja bajo los parámetros de la ley. Atentamente, AIRTEP, filial Siguatepeque. O sea, solo puede verse como número máximo en unidades de tesis 427.
12: Bueno, soldado.
13: Pero ya andan cuatro, dice.
12: Cuatro.
13: Ya anda el 28, el 428, 429, 430, 431, que según ellos están legales y es.
12: Y que pueden llegar a ofrecerle para que usted compre ese número y pueda utilizarlo. Vale. Así que, soldado avisado. Sí,
13: vamos.
12: Ya está informado a través de la AITER. Pero bueno, seguimos con la información y damos paso a la siguiente del Centro de Rehabilitación Carita de Ángel, el barrio Santa Marta, que realizará mañana sábado, o este sábado, si usted nos ve en repetición, una mega brigada médica totalmente gratuita, doctor.
13: Inmediatamente después de esta información de la mega brigada totalmente gratuita en Carita de Ángel, vendrá el segundo segmento de Notas Nacionales, y con eso nos despedimos de la Semana de las Noticias.
12: Será la próxima
13: semana. Buen fin de semana a todos, ¿eh? Pásenla muy bien. Ya días no digo esta frase. Sean felices, no les cuesta nada.
12: Bendiciones.
14: Solo mencionar también al el cuerpo de bomberos, también son parte de esta tan noble brigada, ¿no? Porque digo noble porque realmente va a venir a beneficiar a todo lo que es el sector de Santa Marta y sus alrededores, el Circilar, Altos de Santa Marta, ya que se está desarrollando una actividad, como usted ya lo mencionaba, donde hay una brigada, una mega brigada, donde pues estamos esperando contar con la presencia de las personas que lo necesiten. Estamos esperando nosotros de unas 400, 500, 600 personas, entonces listos para este sábado. Vamos a contar con una serie de doctores que nos van a estar ayudando en el área de la consulta general, oftalmología, con algunos procedimientos, más que todo creo que extracciones, porque estamos analizando ahorita en la mañana con la persona encargada. Quiero ser enfático en esto, ¿no? Nosotros solamente estamos colaborando con parte del personal de la institución y pues las instalaciones que están para el servicio de la comunidad, ¿no? Que el día sábado al parecer pues no va a haber energía eléctrica, entonces eso nos va también a venir a como quien dice, a limitar un poco en los procesos que se querían desarrollar, pero vamos a estar tratando de adaptar las instalaciones, adaptar los procedimientos a medida de poder ayudarle a la persona que viene en busca de esa necesidad.
15: La ubicación del Centro de Rehabilitación Carita de Ángel y la orientación, el radio de acción que a la que pretenden llegar, pues es fundamental para que las personas del sector puedan llegar acá a Carita de Ángel.
14: Así es, la institución pues está al servicio de toda la comunidad en general, ¿verdad? Pero en esta ocasión, pues, estamos dirigiendo, o se está dirigiendo esta actividad más hacia el sector de Santa Marta, Altos de Santa Marta, el Circilar, aquí por el desvío de la Esperanza, más a la zona de acá, porque lo que se está haciendo se está tratando de desarrollar de la mejor manera, porque de repente no es que no puede venir personas de otro lado, pero lo que pasa es que si la aglomeración es mucha, entonces de repente los primeros sí van a ser cubiertas las necesidades que de repente se puedan llegar a tratar, y tal vez los que vengan de último pues de repente pueden venir por algo que tal vez, no es que no valga la pena, pero que sí no se le dé lo que realmente ellos pretenden o buscan en cuanto a medicamentos, porque si vamos a atender 600 personas, si vamos a atender 800 personas o si se van a atender en ese momento, queremos que lleve el medicamento que necesita y no que venga por unas 2, 3 pastillas, ¿no? Sino que si viene se le dé lo justo.
15: Johnny, las atenciones, los medicamentos totalmente gratis.
14: Es completamente gratis todo el procedimiento, desde la consulta, el medicamento, de hecho van a haber algunas aplicaciones también. Entonces todo es en colaboración con estas instituciones que ya estábamos hablando, se van a dar lentes para lectura también y todo es completamente gratis.
15: ¿Los horarios que manejan?
14: Pues comenzamos desde la mañana. De hecho, el viernes, si Dios permite, pues se va a estar ya haciendo lo que es el ingreso del medicamento acá, el cual va a ser resguardado por el batallón de ingenieros, ¿verdad? Y pues en horas de la mañana, la gente, pues aquí las instalaciones van a estar abiertas desde las 7 de la mañana. Creo que vamos a estar dando inicio, o se va a estar dando inicio tipo 8 de la mañana, pero en la mañana pues es organización, la gente puede ir abocándose ya para que pueda aprovechar el cupo y que la espera sea menos.
16: Separan a 5 funcionarios policiales por faltas graves. Un total de 5 funcionarios policiales han sido separados de sus cargos en las últimas horas, luego de investigaciones internas que establecieron posibles faltas graves dentro de la Policía Nacional, informó el director general de la institución, el comisionado Rigoberto Oseguera Mas. Explicó que las investigaciones ya cuentan con conclusiones y que los expedientes fueron remitidos a la Secretaría General y al Despacho de Ministro de Seguridad, instancias que deberán emitir la resolución correspondiente. Señaló que entre las conclusiones de las investigaciones se contempla la comisión de faltas graves, por lo que se han planteado recomendaciones de sanciones para los funcionarios involucrados. La factura de la crisis sanitaria la pagan los más pobres de Honduras, declara Carlos Hernández. El director ejecutivo de la Asociación

0: deben analizarse tomando en cuenta la sostenibilidad del sistema y el derecho de los pacientes para recibir atención. En ese sentido, hizo un llamado al Colegio Médico de Honduras a buscar mecanismos de protestas que no afecten el acceso de la población a los servicios de salud. Salud logra acuerdos con enfermeras, pero médicos suman 19 días sin consultas. El conflicto en el sistema sanitario hondureño tomó un rumbo distinto, luego de que las enfermeras auxiliares decidieran poner pausa a las asambleas informativas que realizaban como medida de presión ante la Secretaría de Salud. La Asociación Nacional de Enfermeras y Enfermeros Auxiliares de Honduras tomó la decisión después de avanzar en varios de los reclamos que habían presentado ante las autoridades. Aunque todavía existen asuntos pendientes, el gremio optó por continuar las conversaciones antes de convocar un paro. La situación, sin embargo, no se resolvió para todo el personal de salud. Los médicos mantienen sus asambleas y suman 19 días sin brindar consultas, mientras esperan que las autoridades atiendan los planteamientos que dieron origen a la protesta. El gremio además informó sobre una previsión de 300 nuevas contrataciones para el próximo año, destinadas a hospitales y centros de salud de diferentes regiones del país. A esto se suma el inicio del pago correspondiente al bono del riesgo laboral, cuyo desembolso total se espera para la próxima semana. Para TV Centro de Noticias, les informó Jired Esteves. Separan las...
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1: Las 7
2: y 15 minutos.
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0: las 7, 21 minutos.
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0: Las 7, 23 minutos.
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1: Las 7:36 minutos.
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0: Las 7:42 minutos.
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0: Las 7:44 minutos.
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1: Las 7:49 minutos.
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1: Las 7:57 minutos.
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2: Las 8, 23 minutos.
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0: 8:31.
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0: 8:37.
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2: Las 8:44 minutos.
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0: Las 8:57 minutos.
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0: Las 9:17 minutos.
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0: Las 9:33.
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3: Las 9:42 minutos.
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0: 9:54.
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0: Las 9:59 minutos.
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Saludos en esta mañana, gracias por escucharnos. Ya son las 6 de la mañana, 8 minutos. Son las 6 de la mañana, 8 minutos en la centro. Bueno, este día sábado a las 9 de la mañana hay corte de energía. Hoy sábado corte de energía de 9 de la mañana a 2 de la tarde, creo, ¿verdad? O 2 o 3 de la tarde, ya vamos a verificar ahí. Pero a las 9 no hay, a las 9 no hay energía hoy acá en Siguatepeque, en los dos circuitos. Los dos circuitos no tienen energía el día de hoy. Bueno, vamos a seguir en esta mañana a través de la centro, como siempre, saludos cordiales para todos en todas partes. Gracias por escucharnos a través de esta audición. Quiero saludar a todos nuestros amigos en diferentes partes de la zona central del país. 2773-0111, ya habilitado nuestro número de WhatsApp, 9931-9770. Buenos días, feliz y placentera mañana.

Bueno, saludos para todos en esta mañana a través de la Centro. En el fin de semana ya son las 6 de la mañana con 12 minutos. A usted que ya se está listando para sus trabajos, el saludo muy cordial. A usted que ya está laborando también, va nuestro saludo muy cordial a través de la Centro. A los amigos que nos sintonizan en diferentes partes del mundo, los que ya están conectados también a través de nuestra app, a través de CRH Plus, saludos desde Siguatepeque, en la zona central de nuestro país. Saludos en esta mañana, ya son las 6:13 minutos. Buenos días, buenos días.

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Bueno, seguimos en esta mañana en la Centro. Ya son las 6 de la mañana con 17 minutos. Son las 6, 17 minutos aquí en la radio. Saludos para todos en esta mañana. Quiero saludar a nuestros amigos socios a través de la radio, a través de la Centro, en esta mañana de fin de semana. Hoy es sábado. Saludos para todos. Saludos para el joven Cristian José Gómez en el Achote, socio número uno. Para la niña Milady Yulisa Reyes Guevara en el Parnaso, es la socia número dos. El saludo cordial para la joven Eva Antonia González en Barrio Colonia 3 de Septiembre, es la socia número tres. La señora Glenda Yadira Noriega en Oklahoma, en Estados Unidos, socia número cuatro. La señora Angelina Ambrosio en el Matasano, número dos, es la socia número cinco. Ángel Noé Escoto Rivera también en Aldea Vialicia, en la Aldea Vialicia, Ángel Noé Escoto Rivera es el socio número 6. Les saludamos en esta mañana a través de la Centro. Saludos en esta mañana para todos y cada uno de ustedes que nos sintonizan ya a través de esta audición del Matinal Ranchero. Buenos días, feliz fin de semana para todos.

Bueno, seguimos a través de la Centro, ya son las 6 de la mañana con 21 minutos, son las 6 de la mañana más 21 minutos. Quiero saludar a toda nuestra gente que está con nosotros a esta hora de la mañana, disfrutando de nuestra audición aquí en la audición de El Matinal Ranchero. Este es el programa que dedicamos a los cumpleañeros. Yo siempre les invito para que nos escriban si usted va a cumplir años. Bueno, ya estamos en fecha 26, ¿verdad? Hoy es 26 ya del mes de septiembre, ya estamos casi despidiendo septiembre, se nos viene octubre, noviembre y diciembre, los últimos tres meses del año. Saludos en esta mañana, gracias por sintonizarnos en la Centro.

Bueno, seguimos en esta mañana en la Centro. Ya son las 6 de la mañana con 26 minutos. Son las 6 de la mañana con 26 minutos. Saludos para nuestros amigos que hoy también están de cumpleaños. Muchísimas felicidades, saludos en esta mañana. Gracias por escucharnos en diferentes partes de nuestro país, en diferentes partes del mundo a esta hora de la mañana en el fin de semana.

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Bueno, continuamos a través de la Centro. Son ya las 6 de la mañana con 33 minutos. Son las 6:33 minutos. Saludos para todos en todas partes. Gracias por estar en nuestra sintonía en el fin de semana.

Continuamos a través de la Centro. Saludos a todos en todas partes. Ya son las 6:37 de la mañana. Las 6:37 en el fin de semana. Hoy es sábado, señores. Buenos días. Saludos para todos. Les recordamos de 9 a 3, creo que, ¿verdad? De 9 a 3 de la tarde o a 2 de la tarde. Estamos, voy a verificar mejor, hombre. Vamos a verificar por acá. ¿Cuándo es que se va la energía eléctrica? ¿A qué hora? ¿En qué horario, verdad? Así que hay que prepararse porque hay que cocinar, hay que... Bueno, en el desayuno no hay problema, ¿verdad? En el desayuno no hay problema. El almuerzo sí. Bueno, no tengo esta cuestión, no la tengo, ya la vamos a buscar. Saludos para todos en todas partes en esta mañana. Queremos saludar a todos nuestros amigos que están con nosotros a través de la radio, a través de la Centro. Saludos para nuestros amigos en diferentes partes de la zona central del país. Gracias por escucharnos, por estar con nosotros aquí en la Centro. Ya son las 6:38 de la mañana, 6:38 en la audición del Matinal Ranchero. Buenos días a todos en todas partes. Les saludamos en el fin de semana.

0: Bueno, seguimos a través de la Centro, ya son las 6 de la mañana con 41 minutos, 19 nos separan ya de las 7 de la mañana, 19 a las 7 de la mañana.
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1: Bueno, saludos. Está mal ubicada esa cuestión ahí, ¿no? Bueno, saludos, pero queremos saludar a todos nuestros amigos oyentes a través de la Centro en esta mañana. Saludos para todos y cada uno de ustedes que nos sintonizan ya a través de la Centro. Saludos, buenos días. Son ya las 6 de la mañana con 48 minutos, son las 6:48 aquí en la Centro. Feliz fin de semana a todos en todas partes.

Bueno, saludos, gracias. Ya son las 6:52 minutos. Bueno, a las 9 no hay energía. No sé si vamos a trabajar, no sé todavía, pero hay que estar aquí. Hay que estar aquí pendiente a las 9, ¿verdad? Vamos a estar pendiente a las 9. Esté pendiente usted también ahí en casita, ¿verdad? Si se puede encender el generador de energía por acá. Saludos para Lenín. Lenín dice que está tomando cafecito. Lenín, tomando cafecito, ¿eh? Saludos a Lenín para ponerse activo, dice, ¿eh? Saludos en esta mañana. Gracias por escucharnos. Buenos días a todos. Saludos para Lenín Mejía, el aventurero.

Y por eso digo así cantando con mi canción: yo soy el aventurero, puritito corazón, ¿verdad de Dios que sí, compadito?

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Bueno, vamos a despedir ya esta audición aquí en La Centro. Saludos para William, también allá, William Fernández. Saludos en Massachusetts, ahí nos están escuchando, ¿verdad? Dice muy buenos días, don Eduardo. Saludos, bendiciones en este sábado. Estamos ya escuchando La Centro. Saludos ahí junto a su hermano. Ahí doña doña Orfilia, se llama su mamá, ¿verdad? Doña Orfilia, sí. Aquí en el barrio de Las Mercedes. Doña Orfilia. Saludos. Vamos a despedir esta audición. Bueno, yo retorno a las 9. Yo retorno a las 9 porque hay que ser responsable, ¿verdad? Vamos a ir a las 9 de la mañana. Vamos a ver si el jefe nos enciende la planta para estar ahí conectado con ustedes. Buenos días, buenos días, buenos días, buenos días, buenos días. Saludos para todos.

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2: 7 de la mañana, 16 minutos.

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1: 7:51 de la mañana.
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2: 8 de la mañana, 16 minutos.

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1: 8 de la mañana, 28 minutos.
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0: 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Bienvenidos. Hola, ¿qué tal, hermanos? ¿Cómo están todos y cada uno de ustedes en casita? Espero que se encuentre muy bien. Para mí es un enorme placer nuevamente estar aquí en estas potentes cabinas de radio una vez más con mi hermano Jonael, llevándoles estos 30 minutos de charla natural. Este programa, hermano, es creado con todo el amor del mundo para usted y le invito a que se quede lo que son 30 minutos, porque va a poder escuchar un testimonio tan bonito de agradecimiento de un paciente que dice que él no quería trabajar. Él vive deseando que todo el tiempo fuera de noche. Cuando amanecía, eso era triste para él. Dice: pero ¿por qué, hermano? Porque la verdad, un cuerpo enfermo no tiene capacidad de poder trabajar. Hay personas que hoy por hoy, hermano, se levanta deseando, hermano, que no amanezca. Entonces hay que ver directamente el por qué tanta pereza. Uno tiene que ser feliz en la vida. Nosotros tenemos 8 horas para trabajar, tenemos 8 horas para dormir y tenemos 8 horas, hermano, para poder entrenarnos, aprender a hacer cosas nuevas en la vida y para comunicarnos con nuestros seres queridos. Pero qué error tan grande cometemos muchas veces en la vida, que nos acostamos a dormir con la idea de dormir las 8 o 9 horas, pero dejamos el teléfono encendido por si cualquier emergencia. Hermano, hay que tener mucho cuidado directamente, porque recuerde bien que el teléfono roba energía, el teléfono roba inteligencia, el teléfono le daña su salud cuando usted lo deja cerca donde usted duerme. Usted debe dejar su teléfono en modo avión o en silencio para que no pierda llamada, por lo menos a 2 metros de larga distancia, para que usted, hermano, no vaya a empezar a enfermarse de sus neuronas, no vaya a empezar a tener olvido mental y para que usted, hermano, pueda conciliar su sueño. Imagínese que usted se acostó a dormir a las 9 de la noche y a las 11, 12 de la noche le entra una llamada y, peormente, si es de mal gusto, le diré que ahí nomasito se le quitó el sueño. Y nosotros tenemos que dormir para estar en perfectas condiciones de salud. Nosotros tenemos que hacer ejercicio para estar bien. Y tenemos que comer para estar bien. 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Yo le voy a dar a usted, hermano, que ha perdido el apetito. Nosotros tenemos un buen producto para que usted pueda mejorar ese apetito, ya que usted sabe muy bien, hermano, que persona que no come, persona que se muere. Si usted siente que ha perdido el apetito, que tiene los mejores alimentos en la casa y que no puede comer, hay que ver directamente qué es lo que está pasando en usted, si es que está empachado o qué. Porque hay personas que a veces no creen en el empacho. Si usted se siente que está empachado, yo le voy a decir, tiene que mandarse a sobar y después tomarse un buen laxante y después unas buenas vitaminas que le abran el apetito. Yo tengo lo que es la levadura de cerveza, que es muy buena para abrir el apetito. Yo tengo lo que son unas buenas vitaminas, que tiene todas las vitaminas y minerales que el cuerpo humano necesita. ¿Y sabe qué noticia le tengo el día de hoy? 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Yo tengo en este momento un testimonio muy bonito de un paciente que al inicio de este programa le dije que él no deseaba que amaneciera, porque cuando venía el momento de trabajar era aquella tremenda pereza. Oiga, y a veces le decían que ¿por qué tan haragán? Si es que estaba completamente grave, estaba completamente enfermo. Pero hoy, gracias a Dios, su vida cambió, el hermano. Está feliz, está contento. Y no me crea porque yo estoy diciendo que le hemos ayudado. Yo quiero que ponga atención a este bonito testimonio de este paciente que está completamente feliz.
1: Nos encontramos nuevamente. La verdad, siguen las cadenas de milagros y en este momento pues tenemos un hermano que está completamente agradecido, porque después de haber visitado tantos lugares, nadie me lo podía curar. Él estaba casi muerto, estaba muerto en vida el hermano, pero hoy su vida ha cambiado y aquí lo tenemos ya regalando sus palabras de agradecimiento al hermano. Cuéntanos, hermano, ¿de qué era lo que usted venía sufriendo?
2: Hermano, mire, yo lo que sentía era una calor en mi cuerpo. Y yo para cuando ya llegaba la hora de la tarde, yo para mí era alegría, porque yo no me sentía feliz. Yo lo que sentía era aquella cosa que solo quería estar durmiendo, hermano. Visité muchos lugares, ahí un hermano, y que mismo gasté en dinero. Ahí fue de gusto, porque no me cayó nada. O sea, gasté en dinero siempre que él me lo pidió. Pero hoy que visité, lo oí por radio. Entonces dije, pues voy a ir de su hermano, y que preguntando, llego, dije yo, ¿dónde este hermano? Y así fue, pues me vine en esa fecha que él venía, yo me vine, venía un primo. Entonces le digo, aquí, primo, le digo, y aquí es el quien me dice, pero después dije yo, bien, agarré por otra calle recta y yo me perdí, pero en eso que lo llamé, él me dijo que me devolviera. Entonces yo agarré de vuelta y agarré por 2 calles arriba, otro muchacho me enseñó. Entonces dije, pues aquí va a tener mi curación, dije yo. Pues ya hoy me siento libre, hermano. Sí, aquí sí, se apruebe que sí habla con la verdad, no con mentiras. Siento bien agradecido por eso. Y yo vine con papá, vine también, pero mi papá se sintió más bien triste porque yo le conté lo que a mí me pasaba. Yo le doy gracias a Dios, al hermano Martín Montes, que aquí sí está la curación.
1: Qué bonito, querido hermano, usted me visitó con su papá, porque su papá estaba desesperado, porque en usted habían gastado mucho dinero, hermano, en busca de la medicina a su enfermedad. Usted sentía que usted se moría, usted sentía que no podía estar en el día, usted vivía esperando la noche para querer estar solo durmiendo, le daba pereza hasta de trabajar, y usted es un hombre trabajador, hermano, pero usted no servía para nada, hermano.
2: Sí, de veras que sí, yo para nada servía, porque iba a trabajar, me iba a la fuerza, y yo no tenía la gran voluntad de trabajar a tu gusto. La fuerza mía, allí estaban unos hermanos que me iban a ayudarme, y yo a la fuerza salía por irlos a acompañar. Y así que le agradezco, hermano, que yo ya me siento sano, sano me siento.
1: Ya está completamente sano, que me alegra sinceramente, hermano, saber que usted está feliz. Estaba padeciendo usted ese dolor en su cuerpo, flojedad, desesperación. Usted le dan ganas de salir corriendo, se sentía como alocado usted, hermano.
2: Sí, así me sentía, hermano, así me sentía, pero más bien afligido. Por camino que iba solo, yo me venía una lágrima en los ojos.
1: Usted trabaja en la agricultura y no le daba apetito a nada de trabajar, hermano, cuéntame.
2: No, pues sí, nada que me alegraba yo trabajar. Y yo me iba, pero porque era fuerza, no era por voluntad mía.
1: ¿Y ahora qué le dice a su familia, a su papá principalmente, hermano, que él pudo presenciar cuando le hicimos a usted su trabajo, que lo liberamos y que usted ya está feliz, hermano? ¿Ahora qué le dice a su papá? Cuénteme.
2: No, hermano, y lo que me dice mi papá, que me mira bien, bueno, y me mira que ya soy, que ya no, ni pereza me da para trabajar a mí. Yo trabajo con todo gusto, ya a las 5 de la mañana ya voy para el trabajo, hermano. Sí, que mi papá está bien agradecido y mi mamá también.
1: Qué bonito, me alegra mucho, sinceramente, hermano, en ver la efectividad de nuestra mano, en ver la sanidad suya. Muchas personas, hermano, de su lugar, sin mencionar nombre, porque no me gusta mencionar nombre, hermano, muchas personas de su lugar nos han visitado, ¿no?
2: Sí, hermano, sí, allí oigo por radio que sí, lo han visitado. Sí, lo han visitado. Yo vine un hermano mío también.
1: Qué bien, ahora anda su esposa, pero quiere que se la curemos, ¿verdad?
2: Queremos que la curen porque yo ya es con ella que me siento preocupado, ya no es con yo, porque yo ya me siento pero alentado, hermano. Hoy es con ella porque pensaría que mi señora se perdiera, porque tiene 4 niñas y están chiquitas, no desearía que ellas se que queden motillas las mis hijitas.
1: Ya pronto, hermano, su señora también va a estar regalando su testimonio de agradecimiento, así como usted, hermano. Tenga fe, primeramente en Dios. Hermanito, este testimonio me lo regala usted de todo corazón, de prueba ante Dios. Cuénteme, hermano.
2: Todo corazón ante Dios, yo se lo doy de todo corazón, hermano, porque aquí si no, aquí sí se habla la verdad, hermano. Aquí no se anda con mentiras, yo sé. Y así es que yo le agradezco mucho, muchísimo le agradezco. No tengo con qué pagarle porque yo soy pobre, hermanito, pero yo le agradezco con la curación que usted me hizo.
1: Hermanito, si su familia se enferma, se enfermara su familia, y si usted se volviera a enfermar, ¿a dónde visitaría usted, hermano?
2: No, hermano, yo para mí no tengo otra parte, porque son los únicos que a mí me han devuelto la vida a mí.
1: Que Dios me lo bendiga, hermano. Muchas gracias por su testimonio. Estamos para ayudarle.
0: Qué bonito, ¿verdad? Qué bonito, está completamente feliz el hermano. Ahora sí trabaja en perfectas condiciones. Ahora sí puede hacer completamente todo. Está completamente feliz, está agradecido. Yo le digo a usted, hermano, ¿de qué le sirve que usted trabaje y que agarre dinero y que acumule riqueza si no tiene la felicidad? Yo le quiero decir que la felicidad en la vida no todo es el dinero. De nada sirve que usted tenga una buena cama si no tiene una buena salud. Hermano, de verdad que le voy a decir que hay personas que me visitan que me dicen, hermano, yo tengo una enorme cama, pero no tienen idea que yo solo son vueltas y vueltas toda la noche. Oiga, entonces, ¿qué está pasando en usted? Como hay muchas personas que también me visitan, me dicen, hermano, si usted va a ver mi nevera, va a ver mi refri, ahí va a encontrar lo que quiera de comer, pero a mí no me da apetito. Oiga, hermano, yo sí aclaro que persona que no se come, persona que se muere. Uno tiene que comer, claro que sí, cada 6 horas, hermano, tenemos que estar alimentándonos. Ejemplo, si usted acostumbró a desayunar a las 7 de la mañana, usted tiene que comer algo saludable, hermano, a las 7 de la mañana, luego viene las 8, las 9, las 10, las 11, las 12, a lo más tardar a la 1 de la tarde, usted debe de estar almorzando. ¿Para qué, hermano? Para que usted luego esté cenando, después de la 1, llega a las 2, las 3, las 4, las 5, las 6, tiene que estar cenando ya a las 7 o antes de las 7 de la noche, porque comer muy de noche también es malo. malo. ¿Por qué, hermano? Porque muchas personas a veces se acostumbra a comer y luego se acuesta a dormir. Y es ahí donde tiene problemas, que se le puede tapar una arteria de su corazón. Entonces nosotros tenemos que comer por lo menos unas 2 horas antes de acostarnos a dormir. No acostumbre usted solo a comer y acostarse, porque también esto es muy malo. Yo le aconsejo a usted que se cuide, hermano, porque la verdad es importante. Por eso dice el dicho, cuidado personal. Cuidado personal es que usted tiene que cuidarse personalmente. Nadie lo va a cuidar a usted, a no ser que usted todavía sea una persona que está pequeñito, ¿verdad? Su padre tiene que cuidarlo. Claro que sí, pero ya cuando usted llega a la etapa de adolescencia, de usted depende cómo usted quiere estar. Si usted quiere estar bien, hermano, pues entonces aprenda a comer, aprenda a tomar agua. Otro tema, que mucha persona que a veces no toma agua. Nosotros los hombres tenemos que tomar por lo menos 4 litros y medio a 5 litros de agua diario. Depende del peso que tengamos. La mujer debe tomar 3 litros y medio o 4 litros de agua diario. Si no está tomando suficiente agua, tarde que temprano va a tener un problema de deficiencia en los riñones y puede tener un problema de cálculos renales, hermano, y va a terminar haciéndose diálisis. Y eso sí que es feo. Yo le quiero decir a usted en este momento, hermano, que si me quiere dar un testimonio de agradecimiento así tan bonito como el que acaba de escuchar, o quizás más bonito que este, no piense dos veces y visíteme de manera personal. 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Hermano mío, yo voy a tener que dejarles el día de hoy a mi hermano Jonael Montes, con todos y cada uno de ustedes, porque estoy aquí con mi hermano Jonael, con ustedes.
3: Muy buen día a todos ustedes, queridísimos hermanos y hermanas que me están sintonizando desde el rincón de su hogar, donde quiera que usted me esté sintonizando. Quiero felicitarlo de antemano si es un fiel oyente de este tan lindo y encantado programa. Lo invito a que siga sintonizándolo de lunes a sábado, ¿verdad? En esta potente emisora, porque nosotros estamos en esta potente cabina de radio un día más, agradeciéndole al Creador, ¿verdad?, de todo el universo, por habernos dado la salud, por habernos dado el conocimiento que nosotros tenemos hacia las plantas y sobre el ser humano. Nosotros hemos estudiado a las personas, nosotros hemos estudiado las plantas. Somos unas personas totalmente profesionales que no venimos a jugar con el tiempo ni con el dinero de ninguno de ustedes, ¿verdad? Téngame la completa confianza, la completa plenitud a la hora de hacer su consulta personalmente, ¿verdad? Porque este es otro tema que yo quiero tocar con todos y cada uno de ustedes. Cuando usted me venga a visitar, hermano, no importa si es hombre o si es mujer, el tema que usted le esté paseando, los problemas que usted le estén pasando, ¿verdad? Usted cuéntemelo con confianza, porque nosotros somos unas personas serias y lo vamos a aconsejar, lo vamos a guiar por el buen camino. Y aparte de eso, si usted está sufriendo alguna enfermedad, ya sea como la impotencia sexual, que es lo que yo le voy a hablar en este momento, quizás varios de ustedes, hombres que me están escuchando, se van a sentir identificados con lo que voy a decir. Si usted, hermano, más de alguna vez le ha pasado que su mujer quizás tiene ganas de tener intimidad con usted y usted no le funciona como hombre, póngale cuidado a eso, hermano, que usted puede estar presentando la famosa enfermedad como es la disfunción eréctil. ¿Qué es la disfunción eréctil? Se estará preguntando usted. Es cuando no hay una suficiente erección en nuestro aparato reproductor masculino, ¿verdad? Y aunque nosotros queramos funcionar, eso no levanta, eso no se pone firme, ¿verdad? Pero yo le voy a decir cuáles son las causas de este problema, porque quizás más de algunos de ustedes están matándose a sí mismo, y yo le voy a decir que le ponga un stop, que le ponga un alto a todos estos hábitos que le voy a mencionar. Quizás una de las principales causas son los problemas relacionados con la circulación sanguínea. Usted, hermano, si es una enfermedad diabética, que es la que tiene, si usted tiene la presión arterial alta, si usted tiene el colesterol elevado, puede que esté sufriendo de impotencia sexual. Y no se quede callado, mejor busque unas personas profesionales y busque tratamiento, que es lo más importante, ¿verdad? Porque pueden afectar los vasos sanguíneos y dificultar que la sangre llegue a su pene, ¿verdad? También puede influir el sobrepeso. Aquellas personas que solo pasan sentadas, que solo pasan consumiendo comida chatarra, póngale un stop también a eso, hermano, que le va a afectar en un futuro, ¿verdad? Y yo no quiero que usted me venga a visitar cuando ya no tenga la cura, ya no tenga la solución, porque aunque no lo crea, si usted se descuida, esa naturaleza se le va a morir. Y aunque usted tome medicamentos para la disfunción eréctil, hermano, eso ya no le va a funcionar. ¿Sabe por qué? Porque su naturaleza va a estar totalmente muerta. También el consumo excesivo de alcohol y el tabaco, que son los dos enemigos de la impotencia sexual, este le va a desfavorecer en todo, hermano. Estos malos vicios que usted está teniendo en estos momentos, yo le voy a decir que lo deje. ¿Por qué? Porque esto solo lo lleva a la ruina. Imagínese una persona que quizás esté joven, que tenga 30 años, 20 años, ya es está padeciendo de disfunción eréctil, hay que ponerle cuidado a eso, hermano. 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
3: Es correcto, hermano, hermana. 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Porque recuerde que trato de dos, solo Dios. 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Porque déjeme decirle que nosotros tenemos productos de excelente calidad para cualquier tipo de enfermedad. Bueno, ustedes pudieron escuchar el testimonio del hermano, cómo el hermano antes era una persona que no le gustaba hacer nada, que se sentía débil, que en el trabajo no rendía por lo mismo. Y créanmelo, cuando una persona no rinde al 100% en un trabajo, o la cambian o la despiden. Es por eso, hermano, que a veces nosotros ocupamos oxigenadores en nuestro cerebro. Es por eso que nosotros a veces ocupamos una multivitamina. 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Como yo siempre le digo a los pacientes, de la única forma que yo no le puedo ayudar es que yo esté muerto o que usted también logra faltar en el mundo, ¿verdad? Pero una vez estando en este mundo, créamelo, que no hay enfermedad que no tenga curación, no hay problema que no tenga solución. Es por eso que yo quiero extenderle una tarjeta de invitación a todos ustedes, mis queridísimos oyentes, que han estado sintonizando este programa desde el minuto 1 y les ha gustado mucho, o que llevan ya 15 días, 20 días, un mes sintonizando este programa y no se han dado el atrevimiento de visitarnos. Yo quiero decirle que la vida solo es una y hay que cuidarla lo más pronto posible, ¿verdad? ¿Cómo la podemos cuidar? Teniendo una buena alimentación, teniendo un buen descanso y haciendo ejercicio. Si usted no quiere parar en un hospital, si usted no quiere parar en una máquina de diálisis, si usted no quiere andar con una sonda, haga esto lo que le digo. Estos simples 3 consejos: dormir bien, comer bien y descansar bien. Sabe que estos son los 3 doctores del ser humano. Estos son los 3 factores que mantienen saludable a una persona. Y si usted los pone en práctica, hermano, hermana, créame lo que me lo va a agradecer. Y se lo va a agradecer su cuerpo, que es lo más importante. mente, porque recuerde que su cuerpo es el único lugar donde nosotros tenemos para vivir, ¿verdad? Su cuerpo es único, hermano, cuídelo, se lo pido, por favor. Hermano, hermana, yo tengo que despedirme de todos y cada uno de ustedes, que Dios me los cuide, será hasta pronto.
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1: ¿Qué tal? Saludos a todos en esta mañana ya en la hora de los supergrupos. Son las 9 de la mañana, 19 minutos, 9:19. Saludos en todo el país. Esta es la última canción.

9:23 minutos en la centro, 9:23 en el fin de semana. Saludo a la gente en Comayagua, en La Paz, en Marcala, en La Esperanza. A la gente de Estados Unidos, feliz fin de semana.

Bueno, saludos, ya son las 9 de la mañana con 27 minutos. 9:27 minutos aquí en la Centro. Saludos de esta mañana. Estamos en el fin de semana a través de la Centro. A todos en todo el país, saludos, saludos, saludos de esta mañana de fin de semana.

0: Bueno, 9:30, 9:30 en la Centro.
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Bueno, contento de compartir esta mañana de fin de semana con todos nuestros amigos oyentes aquí en la Centro. El saludo cordial para los amigos que hoy celebran su cumpleaños. Hoy es sábado 26 de septiembre. Si usted celebra su cumpleaños, reciba nuestro saludo muy cordial, nuestro afecto, nuestro cariño a través de la Centro, a través de nuestra programación musical. Quiero saludar a la gente allá en toda la costa norte del país. Saludo a la gente en Peña Blanca, la gente que nos escucha en Los Naranjos, allá llegando ya casi a Las Vegas, casi cayendo a Las Vegas ahí, ¿verdad? En Las Vegas, Santa Bárbara, en El Mochito, saludos en La Tima, en todo el departamento de Santa Bárbara, saludos aquí en Cortés también, en Santa Cruz de Yojoa, a los amigos de La Guama, en Santa Elena, saludos en Peña Blanca, saludos a la gente en Agua Azul, Sierra, saludos también, gracias por escucharnos a través de la Centro, saludos desde Siguatepeque, en la zona central del país, y los amigos conectados también con nosotros a través de nuestra app, saludos. Abrazo fraterno.

Bueno, saludos en esta mañana a través de la Centro. Ya estamos en las 9:39 a.m. Son las 9:39 a.m. Estamos en el fin de semana. Hoy es 26 ya del mes de septiembre. Y atención, porque si viene la gran competencia del caballo bailador por primera vez en Siguatepeque, este 9 de octubre, desde las 6:30 de la tarde en adelante, en el predio frente al Centro de Salud Gustavo Boquín, caballos de alta escuela de toda Honduras se enfrentan en un duelo de campeones. Entrada al público en general. El Club Hípico de Siguatepeque te invita, así es que este 9 de octubre todos a la gran competencia del caballo bailador por primera vez acá en Siguatepeque, en el predio frente al Centro de Salud Gustavo Boquín acá en Siguatepeque. Todos quedan cordialmente invitados, 6:30 de la tarde. Saludos a todos, gracias por estar en nuestra sintonía a través de la Centro. Ya son las 9:40 a.m. No podía faltar, dice la canción, llorando bajo la lluvia. En el fin de semana, saludos para Miguel y para José también. La canción les gusta, dice, muchísimo.

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2: Bueno, saludos, gracias por escucharnos a través de la Centro. Ya son las 9 de la mañana con 46 minutos, 14 nos separan ya de las 10 de la mañana, 14 para las 10 de la mañana.

Bueno, saludos, gracias por escucharnos en esta mañana a través del Acentro. Ya son las 9 de la mañana con 49 minutos, 9:49 minutos. 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Les saludamos en esta mañana aquí en la Centro. Saludos a todos. Ya son las 9 de la mañana con 50 minutos, 9:50 minutos.

Bueno, saludos esta mañana en la Centro. Vamos a despedir esta audición. Como siempre, yo les invito para que nos sintonicen a través de la Centro. Buenos días, pásenla bien. En breve, caravana musical de éxitos. Saludos en la audición de hoy.

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Bueno, ya son las 10 de la mañana, 11 minutos, 10 de la mañana, 11 minutos. Saludos para todos nuestros amigos que nos sintonizan en diferentes partes de nuestro país, en diferentes partes del mundo, desde Siguatepeque, Honduras, Centroamérica. Les estamos saludando ahí para Santo Díaz. Saludos ahí en Bermúdez.

0: Bueno, ya son las 10 de la mañana, 15 minutos. 10:15. Saludos para todos en esta mañana.
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1: Bueno, saludos, sí, correcto, correcto. Saludos en esta mañana. Bueno, ¿y usted? Son las 10 y 15, son las 10, 17 minutos, y ya se levantó usted. No, es que hay gente que, mire, no se levanta tempranito la gente. Hay que levantarse, hay que bañarse. Si no tiene agüita, mire, con un par de toallitas húmedas, ¿verdad? Con un par de toallitas húmedas ahí se limpia todo. Saludos, buenos días, feliz fin de semana.

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2: Buenos días, bienvenidos a la emisión del informativo de las 11, correspondiente a hoy sábado 26 de septiembre de 2026.
3: Gracias por estar con nosotros a través de Centro Radial en TV Centro y por supuesto en nuestras plataformas digitales. La información que tenemos para hoy esperamos sea de su completo agrado.
2: Iniciamos presentando nuestra primera nota de nuestra ciudad. Aquí en Siguatepeque se celebra el Día del Maestro por parte de AMAJOPEN y a la vez se da explicaciones sobre el posible aumento a la mensualidad que pagan los asociados. Esta información nos la brinda la licenciada Marisbel Domínguez, que es la presidenta de la Junta Directiva Nacional.
4: Presidenta de la Asociación de Maestros Jubilados Pensionados de Honduras, hoy celebran alegremente el Día del Maestro.
5: Sí, nosotros como AMAJOPEN estamos celebrando el día de hoy, el Día del Maestro.
4: ¿Y estos espacios son además para hacer algunas reflexiones?
5: Sí, para hacer algunas reflexiones, para compartir con nuestros compañeros presidentes de las 90 seccionales que tenemos diseminadas en todo el país. Ellos eligen un maestro del año en su seccional, el que viene aquí a la celebración para competir y elegir el maestro AMAJOPEN del año.
4: Es decir, vienen de todas las seccionales uno elegido y aquí sale el nacional.
5: Así es, así se celebra.
4: ¿Y qué premio hay?
5: Pues el premio para el primer lugar es de, bueno, solo es el primer lugar realmente, es un premio de 10.000 lempiras y una banda que le ponemos que lo hace acreedor al maestro del año.
4: Profe, ¿cómo van las conquistas de AMAJOPEN, de cuestiones pendientes que tienen?
5: Mire, nosotros hemos estado haciendo las gestiones para algunas situaciones que tenemos pendientes, como dice usted, ¿verdad? Como ser el caso de los maestros pensionados más que todo, que estamos esperando que se aprueben las reformas a la ley del IMPREMA para que los maestros pensionados pues puedan tener algunos beneficios que tenemos nosotros los jubilados y ellos no, ¿verdad? Entonces, esas son algunas de las cosas. Hemos estado también gestionando ante la Secretaría de Educación para que se les pague a los compañeros maestros un dinero que se les queda debiendo desde que se pensionaron, lo que era proporcional al pago de 14º, 13º mes y vacaciones de parte de la Secretaría de Educación.
4: ¿Y en esto hay morosidad?
5: Sí, la Secretaría de Educación les está debiendo a los compañeros desde el año 2016. En este año, ahorita, precisamente, ya se tiene el dinero y todo para pagar a los que se les debe del 2016, pero hay muchos que desde el 2017 para acá, perdón, están pendientes de pago. Entonces, hemos

0: estado en esa gestión. Actualmente se nos ha dicho que los compañeros ya, que ya se tiene el presupuesto para pagarles hasta el 2020, y del 2020 para acá entonces se va a empezar a buscar el presupuesto para hacer los pagos a los demás compañeros.
1: ¿Cómo están los servicios de salud de los afiliados a MAOPE? Porque se tornan incluso vulnerables.
0: Sí. Mire, eso es uno de los problemas grandes que tenemos los maestros jubilados, que muchos cuando se jubilan y que tienen seguro social, al momento de jubilarse se les suspende ese beneficio del servicio social, ¿verdad? Del seguro social. Entonces, actualmente pues estamos nosotros con el INPREMA gestionando para que se mejoren algunos servicios de salud a través del INPREMA. Actualmente pues el INPREMA nos ha dicho que sí, eso va a ser posible en esta administración. Se está trabajando ya para mejorar esos servicios, pero de verdad que falta bastante para que sea de la forma que los maestros jubilados y pensionados queremos. Porque a lo largo de todo el país hay muchos compañeros con problemas de salud serios. Entonces, lo que nosotros estamos pidiendo actualmente como AMAJUPE es que esos servicios de salud sean de forma presencial, y que hayan clínicas donde los maestros jubilados puedan acudir y que hayan especialistas para tratar las enfermedades que tienen los compañeros.
1: Finalmente, profe, ¿cómo va la situación de ese ajuste, de ese pago mensual a la asociación que pasaría a 100 o a 105 lempiras?
0: Ah, usted me está hablando de la reforma que nosotros estamos proponiendo como AMAJUPE. Mire, realmente hay personas que no sé si con buena intención o con mala intención tratan de engañar a los compañeros y dicen que nosotros estamos incrementando la cuota, pero sí realmente es unas propuestas que nosotros tenemos que las vamos a aprobar en un congreso extraordinario que vamos a tener el 5 y 6 de noviembre aquí en Siguatepeque, en este lugar. Lo que nosotros estamos proponiendo es incrementar la cuota de AMAJUPE, que es de 70 lempiras a 100 lempiras. Pero de esos 70, de esos 100 lempiras que se incrementa, el 64% va para la seccional por cada afiliado que ellos tienen. Y el 30% es lo que le queda a la Junta Central de AMAJUPE para sus gastos administrativos. Cuando hablan de los 105 lempiras que nosotros aportamos, es al Fondo de Auxilio Solidario Filomena Carías Gómez, que es donde se dan todos los beneficios de los maestros jubilados y pensionados.
1: Entonces estarían aumentando los beneficios.
0: Exacto. A partir del próximo año, si se aprueba en el Congreso, se mejoran los beneficios en el Fondo de Auxilio Solidario sin incrementar la cuota. Pero en el 2028... sí se aumentaría la cuota en 15 lempiras, o sea que el maestro empezaría a cotizar, a aportar 120 lempiras, pero se mejoran los beneficios. ¿Cuáles son los beneficios que vamos a mejorar? Se va a dar mayor cantidad de préstamos, que actualmente el máximo es de 100.000 lempiras, entonces se va a prestar más. Se le va a dar más a los compañeros, a los beneficiarios de los compañeros que fallecen, que ya no solo serían 50.000 lempiras, sino que serían 58.000 lempiras. Y a los compañeros que tienen de 80 años en adelante, se les va a dar, se les va a devolver un 10% de lo aportado en vida. Ese es uno de los beneficios. También tenemos ayudas que damos de 5.000 lempiras a los compañeros que tienen calamidad doméstica o que tienen problemas de salud y que solo reciben hasta 3.000 lempiras en su sueldo. Entonces tenemos nosotros 100 ayudas que se dan al año de 5.000 lempiras, pero se estarían incrementando a 150 ayudas. Y tenemos ayudas también médico hospitalaria que son de 10.000 lempiras para aquellos compañeros que tienen problemas de salud como de y que necesitan de una hospitalización, que tienen un problema de cáncer y enfermedades más graves. Entonces, esos beneficios estamos.
1: Bien, muchas gracias.
2: 11 de la mañana, 11 minutos, aquí en el informativo de las 11 y en otras informaciones. La defensa del expresidente Juan Orlando Hernández solicitó que se le suspenda la restricción de no salir del país tras tener una alerta migratoria pendiente. Así lo confirmó este sábado la abogada Angie Colindres, quien integra el equipo de defensa del exmandatario, detallando que se presentó un escrito que busca dejar sin valor y efecto la alerta migratoria. Como equipo de defensa tuvimos que presentar un escrito que se dejara sin valor y efecto una alerta migratoria que nunca debió haberse impuesto o haberse quitado en abril del 2022, dijo Colindres. Recordó que esta alerta migratoria se impuso cuando Honduras recibió de Estados Unidos una solicitud de extradición. Un juez natural ordenó esta medida. Colindres manifestó que el equipo de defensa se siente sorprendido que esta alerta migratoria exista 4 años después de ser capturado y extraditado a Estados Unidos. Explicó que esta petición consiste que la Corte Suprema de Justicia emita un oficio al Instituto Nacional de Migración para que deje sin valor y efecto. Añadió que esta restricción vulnera los derechos del debido proceso, defensa y libre tránsito de Hernández. La profesional del derecho esclareció que al momento de recibir el sobreseimiento definitivo por el caso Pandora II, al expresidente se le suspende cualquier tipo de medida cautelar.
3: Otra noticia nacional, pero que procede de Guatemala, da cuenta que mientras se acercaba a la primera estructura monumental de la antigua ciudad maya, ubicada en lo profundo del Parque Nacional Sierra de Lacandón, en Guatemala, los grafitis del color rojo sobre uno de los muros exteriores parecían fuera de lugar. Eran una clara señal de que ni siquiera estas maravillas naturales están a salvo del control territorial de los grupos criminales que impulsan la deforestación en esta región selvática. Era poco después del amanecer de una mañana de julio. Me había subido a una angosta embarcación de madera con un solo motor fuera de bordo a orillas del río de Usumacinta. Las nubes bajas sobre el horizonte ocultaban el intenso verde de esta selva de esta parte de la frontera entre México y Guatemala. Cuando partimos, el cielo estaba despejado y el agua en calma. Navegamos río arriba hacia Piedras Negras, una ciudad maya precolombina ubicada unas 2 horas al norte, en uno de los sitios arqueológicos más grandes de este parque de la cuenca del río, pero en los últimos años están protegidas también, se han convertido en blanco de redes criminales que saquean la selva. Es una información donde se da cuenta de esta situación que se da en los lugares precolombinos de Guatemala.
2: En otras noticias, el Ministerio Público, a través de sus dependencias y la Agencia Técnica de Investigación Criminal, ATIC, ejecuta varios allanamientos en Cortés y Copán en el marco de la operación Vértice. Las acciones tienen como fin dar con el paradero de miembros de estructuras criminales. El portavoz de la ATIC, Jorge Galín, informó que son 5 los allanamientos que se realizan en La Lima y otros sectores del departamento de Copán. Las acciones incluyen 5 allanamientos de morada en los municipios de La Unión, San Pedro de Copán, Cocuyagua y San Pedro Sula, con el objetivo de realizar inspecciones y recolectar indicios relacionados con distintos hechos criminales y delictivos registrados en el occidente del país. Según las investigaciones de agentes del Departamento de Delitos contra la Vida de la ATIC, a esta estructura organizada se le atribuye la posible comisión de delitos como asesinato, tráfico de drogas y tenencia legal de armas de uso prohibido, entre otros. Los indicios encontrados durante los operativos serán utilizados para documentar los expedientes investigativos. Uno de los principales objetivos de la operación es recabar evidencias relacionadas con un caso de asesinato en grado de ejecución de tentativa ocurrido el 27 de abril de este año en el municipio de Cucuyagua, Copán. La víctima fue atacada con armas de fuego y, según las investigaciones, la acción criminal estaría presuntamente vinculada con integrantes de los Coyotíos.
3: Volvemos después de estos mensajes comerciales.
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5: Continuamos con las informaciones. 8 consejos municipales de Cruz Roja están listos, están preparados para los trabajos a realizarse durante el feriado morazánico que ya se aproxima. Tenemos la información con el vicepresidente regional de Cruz Roja, Luis Hernández.
6: Morazánico y con ello diversas actividades que se van a realizar durante esa semana, la actividad principal del mes de octubre. Pero ¿cómo está la preparación de Cruz Roja de la región central para la movilización masiva de la Semana Morazánica? Luis Hernández, vicepresidente regional, buen día.
7: Buenos días, Denis, gracias. Sí, desde ya hace unas semanas atrás, pues, y hablando específicamente del mes de agosto, se dio la indicación a cada uno de los consejos que iniciaran con la elaboración de su plan operativo y algunas actividades puntuales como lo es actividad de retroalimentación en temas de primeros auxilios. En el caso de Siguatepeque, que hizo el pasado fin de semana un campamento de retroalimentación. En el caso de Comayagua, realizó 2 procesos de formación en temas de primeros auxilios. Y así, pues cada una de las sedes han estado haciendo, pues, diferentes actividades para retroalimentar a los voluntarios para, pues, poder dar respuesta durante las actividades del periodo morazánico. Sabemos de que, hablando del municipio de Siguatepeque, que no solo es las actividades del periodo morazánico, la movilización masiva, sino que tenemos, pues, también las actividades del Festival de las Flores, que también es un evento bastante importante. Más que el año pasado, pues hubo un descanso porque este año, pues, venían nuevas actividades.

0: actividades, y eso sin duda, pues ya nuestro personal lo está contemplando en Siguatepeque para poder dar respuesta también.
1: ¿Cuántos elementos voluntarios tendrán desde el Consejo Municipal de Camasca hasta el Consejo Municipal de La Paz?
0: Tenemos alrededor de los 8 consejos, alrededor de unos 250 voluntarios que van a estar desplegados en puestos, no solo puestos de carretera, sino en algunos balnearios, como lo es en el municipio de Otoro, en el municipio de Marcala, que es donde tenemos más incidencia. Más que todo en el municipio de Otoro es donde tenemos mayor incidencia durante estos operativos, y 250 aproximadamente voluntarios y alrededor de unas 20 ambulancias, entre ellos también algunos 4 vehículos pick-up que van a estar dando respuesta en la parte de logística, y las unidades dando respuesta.
2: 11 de la mañana con 24 minutos en el informativo de las 11. Y la Comisión Nacional de Telecomunicaciones, Coratel, y el Sistema Nacional de Emergencia 911 comunicaron que seguirán realizando pruebas pilotos programadas del sistema de alertas. Mediante un comunicado divulgado en las últimas horas, estas dos instituciones, más la Secretaría de Gestión de Riesgo y Contingencia Nacional, Copeco, reiteraron que el jueves aplicaron pruebas pilotos masivos en varios departamentos. Explicaron que las notificaciones consistieron en sonidos de alarmas y bocinas de emergencia, acompañadas por mensajes de texto que aclaraba que era un ejercicio de prevención y simulación. El sistema denominado Alerta HN es un método de alertamiento y multiamenazas que envía la información rápidamente y oportuna al ciudadano. Indicó que las instituciones técnicas seguirán con las pruebas programadas para afinar los detalles operativos, calibrar los sistemas de transmisión y garantizar la efectividad de la herramienta antes de su lanzamiento oficial. Calificó los resultados de las pruebas anteriores como exitosas y que cierra la etapa en los sistemas operativos Android. Finalmente anunció que aplicará pruebas pilotos en los sistemas operativos iOS, es decir, los iPhone, para confirmar el comportamiento de la plataforma.
3: En cuanto al clima, las condiciones secas prevalecerán este sábado sobre la mayor parte del territorio nacional. Sin embargo, durante la tarde, la brisa proveniente del Océano Pacífico generará lluvias y chubascos débiles a moderados y dispersos, acompañados de actividad eléctrica aislada en sectores del occidente y sur de Honduras. Para el litoral Caribe y el Golfo de Fonseca se pronostican oleajes entre 1 y 3 pies. Y la fase de la luna se encuentra en cuarto creciente. Más detalles los presentamos a continuación aquí en el informativo de las 11 con Jiré Esteves.
4: Nos encontramos ya en el fin de semana. Siempre es un gusto saludarles nuevamente. Llegó el momento de conocer las condiciones climáticas para este día en este espacio informativo. Esto con información desde nuestra estación meteorológica de Corpo Centro. Durante el fin de semana se espera el predominio de condiciones secas y cálidas sobre buena parte de nuestro territorio hondureño. Sin embargo, durante horas de la tarde tenemos el ingreso de la brisa que proviene desde el Océano Pacífico, que esto estaría favoreciendo lo que son lluvias y chubascos, tanto de débiles a moderados y de carácter disperso. Esto, como se ha venido viendo durante la semana, sería en sectores del occidente y también en algunas zonas del sur de nuestro territorio nacional. Algunas de estas precipitaciones, es importante comentarles que estarían acompañadas de cierta actividad eléctrica, pero esto sería de forma aislada. Ya en el resto de nuestro territorio nacional se prevé un ambiente mayormente estable para este fin de semana, con condiciones un poco más calurosas, con temperaturas elevadas durante horas de mayor calentamiento. Siguatepeque, este día tendremos cierta probabilidad de lluvia en horas de la noche. Tendremos una máxima de 28, una mínima de 19, y predominan los cielos parcialmente soleados durante el día. Para mañana, su máxima de 27, su mínima de 18, con cierta probabilidad de lluvia en horas de la tarde y noche, y también predominan los cielos parcialmente soleados durante buena parte del día. En Comayagua, cielo parcialmente soleado durante el día, con una máxima de 29, una mínima de 20. Para el día de mañana, tendremos una máxima de 28, predomina una mínima de 19, con cielo parcialmente soleado. Las temperaturas para este fin de semana en Tegucigalpa predominan los cielos parcialmente soleados. Una máxima de 28, una mínima de 18. Para mañana una máxima de 27, una mínima de 18, con cielo parcialmente soleado. En San Pedro Sula, su máxima de 33, mínima de 23, predominan los cielos parcialmente soleados. Para mañana una máxima de 32, una mínima de 23, cielo parcialmente soleado y cierta probabilidad de lluvias muy leves en horas de la noche. Hasta aquí con las condiciones del clima, que sigan teniendo un excelente fin de semana. Y quédense porque continuamos con mucha más información aquí en TV Centro.
3: 11 de la mañana, 28 minutos. Hasta este momento no se ha notificado de aumento a los carburantes para la próxima semana. Pareciera que se van a mantener los mismos. Al menos al hacer las consultas, eso es lo que se manifiesta, que continuarán los mismos precios que han regido durante esta semana, que finaliza precisamente mañana domingo.
2: Y si hay nuevos aumentos, entraría en vigencia a partir del día lunes a las 6 de la mañana.
3: Exactamente, pero hasta este momento pues no hay notificaciones de aumento.
2: Pero habría que esperar el resto de la tarde.
3: Exacto.
2: A ver si hay aumentos o no hay aumentos. Ojalá que se mantengan, ojalá, porque al parecer también estaban pidiendo que se congelaran los precios de los combustibles hasta nueva orden, hasta por lo menos mes de diciembre.
3: Y hablando de energía, pues de todo ese conocimiento, pero sobre todo de las personas que nos ven y nos escuchan fuera de Siguatepeque, la subestación ubicada acá en Siguatepeque está suspendida, esto durante este día, desde las 9 de la mañana y hasta las 3 de la tarde. Por tanto, no hay servicio de energía en varias comunidades, no solamente en la ciudad de Siguatepeque y sus aldeas, sino también en Miámbar, La Trinidad, Jesús de Otoro, Mazaguara, San Jerónimo de Intibucá y otras comunidades aledañas.
2: Hasta las 3 de la tarde, de 9 a 3 de la tarde, no tenemos acá en Siguatepeque energía eléctrica. Ojalá que, como dicen ellos, si terminan los trabajos antes, pues siempre energizan a la mayor brevedad posible.
3: Pasemos ahora a nuestra pausa comercial de media hora para continuar luego con más información. Ya volvemos.
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3: Continuamos con más informaciones. La variabilidad climática mantiene preocupados a los productores de café de distintas zonas del departamento de Comayagua debido a las irregularidades de las lluvias. Tenemos el informe con el ingeniero Rubén Núñez, jefe regional de ICAFE.
13: Bastante variabilidad climática en las zonas cafetaleras. Algunos sectores sí se ha visto que haya llovido en estos últimos semanas. Hay otros sectores que no, y los productores más bien muy preocupados por el tema de que la nutrición estaba siendo limitada. Tal vez solo a una se habían limitado y ya era el tiempo de hacer la segunda aplicación por el llenado del fruto, y mientras no haya humedad es difícil hacer esta actividad, y ya se compromete lo que es la cosecha a nivel de rendimientos, y al final pues el productor empieza a lo que es la baja en la producción, aunque haya invertido en las fincas, pero las lluvias son muy importantes para poder al final sacar la cosecha.
14: Pese a de que viene una nueva cosecha en el mes de septiembre, los índices entonces indican que irían a la baja.
13: Sí, naturalmente este año que pasó, 25-26, hubo una muy buena producción. A nivel nacional pues se habla de más de 7 millones de quintales exportados. Acá en Comayagua andamos alrededor de, preliminarmente, no son las cifras oficiales, pero casi 1.200.000 quintales. Ya para este año esperábamos una leve baja en algunas zonas, porque si bien es cierto, las fincas nuevas pues van entrando en producción, esas renovaciones que hicieron ya hace tres años, ya van entrando a producción y eso compensa, ¿verdad? Pero se sumó a la parte del clima, como le digo, en algunos sectores a nivel de Comayagua, los municipios de la zona norte pues no son tan afectados, pero sí a lo que va para el sur, La Paz, Intibucá, en esta región ha sido más afectado, y eso pues estamos haciendo el pronóstico de cosecha en este momento para ver cómo, qué impacto puede tener esto.
14: Sin embargo, ¿se sigue con el acompañamiento a cada uno de los productores?
13: Sí, a lo que se puede, ¿verdad? Porque si dependemos exclusivamente del factor climático, el productor aquí donde añora el tener sombra para la finca, vemos la importancia que tiene la finca, que están bajo sombra, están menos estresadas, están con cierta humedad en los suelos, se maneja. Y lo otro es el tema del control de maleza, los que aplican herbicidas y los suelos quedan muy desprotegidos, hay resequedad y eso estresa lo que es la plantación. Entonces hay prácticas que como productores debemos de ir cambiando, ¿verdad? Sabemos la necesidad de acudir a algunas prácticas por el tema de mano de obra, pero hay maneras de cómo manejar las plantaciones con algunas malezas que no son tan agresivas y que nos pueden ayudar y no afectarnos la plantación.
2: 11 de la mañana, 38 minutos, aquí en el informativo de las 11. Y en otras informaciones, la experta en banca y finanzas de la Universidad Nacional Autónoma de Honduras, Nancy Ochoa, señaló que la subida de la tasa de política monetaria TPM no reducirá la inflación, pero sí dilatará el proceso. El último fin de semana, el Banco Central de Honduras elevó la TPM a 6.0% para contener las presiones inflacionarias y preservar la estabilidad macroeconómica. La idea principal es mitigar el proceso inflacionario. No va a reducir la inflación, pero sí va a dilatar que se siga disparando este indicador que afecta el bolsillo de los hondureños, explicó Ochoa. Seguidamente, la experta comentó que el país experimenta un proceso inflacionario que sobrepasa el 6% del producto del ámbito internacional, incluyendo el ajuste de la tasa de interés por parte de la Reserva Federal de Estados Unidos. Aunque advirtió que con la subida de la TPM se enfriará el consumo debido a que los precios se vuelven más caros y cae la demanda de los créditos.
3: Un tanque para suministro de agua por un valor de más de 500,000 lempiras se construyó recientemente en la comunidad del Pacayal. También ya está en uso un nuevo tramo pavimentado. Nos habla de ello el presidente del patronato, el abogado Olván Maldonado.
15: Continúan los proyectos de desarrollo, los avances en la comunidad del Pacayal.
16: Correcto, don Denis, estamos ya por inaugurar lo que sería un tanque de abastecimiento de agua que lo solicitamos en la corporación anterior y se está terminando ya de construir, ya pintarlo para poderlo suministrar de agua esta próxima semana.
15: ¿De cuánto es esta inversión y si hubo alguna contraparte?
16: De 552,000 lempiras y la contraparte únicamente es de algunos accesorios de válvulas, de tuberías que van a conectarse a la red de distribución, pero es mínimo, tal vez unos 10,000 lempiras de aporte por parte de la Junta de Agua. Y esto pues viene a paliar lo que sería la crisis de agua, principalmente en épocas de verano, porque ya tendríamos dos tanques de abastecimiento. Y esa zona, pues, se están proliferando varias urbanizaciones, notificaciones que no le brindan al comprador el servicio de agua potable ni alcantarillado. Entonces, nosotros como patronato tenemos que ver la forma cómo apoyamos a esas personas que de cierta forma fueron estafadas cuando una urbanización les ofreció todos estos servicios y realmente no se lo facilita.
15: Pero en muchas juntas de agua están celosos y no dan agua, máxime cuando se trata de urbanizaciones.
16: Es que la ley lo prohíbe, realmente lo prohíbe de que una junta de agua o el mismo Aguas de Siguatepec que pueda suministrarle servicio de agua potable a este tipo de negocios, porque ellos se llenan las bolsas de dinero y el municipio o Aguas de Siguatepec que queda cargando con esas obligaciones. Entonces, lo que hace mucha gente es abocarse al ERSAP, denunciar a ciertas juntas de agua, y la ERSAP lógicamente dice que es un derecho humano y por esa razón pues se les tiene que brindar este tipo de servicio. Pero si se argumenta de que la población se sobrecarga referente al ingreso que tiene de agua, entonces ahí se puede denegar un permiso de pegue de agua.
15: Con este tanque, solventan problemas, tuvieron problemas ahora mismo para proveer de este vital líquido?
16: Fíjese que gracias a Dios la Junta de Agua tiene un buen afluente y tuvimos problemas que estamos incluso en proceso de solventarlo referente a la conexión de tuberías porque pasan por ciertos terrenos privados y para eso hay que tener una servidumbre de paso. Muchas personas venden sus lotes, sus terrenos y después dejan el problema a las diferentes juntas de agua que hacen esa servidumbre de paso. Entonces en eso estamos ahorita en un proceso que la municipalidad nos está apoyando a través de la UMA, a través de obras públicas para determinar si estas personas que están sacando tuberías por donde pasa este servicio realmente va a ser utilizar el terreno para ciertas cosas que realmente utilicen que venga a beneficio del municipio, porque en uno de los casos es para hacer una lotificación ahí mismo, y si no tienen ni siquiera permiso, no tienen licencia ambiental, lógicamente no pueden sacar estas tuberías, a menos de que ellos puedan facilitar a las diferentes juntas de agua lo que sería el traslado de estas tuberías sin que ocasione ningún costo para los usuarios.
15: Finalmente, una de las calles más anchas del Pacayal, entiendo, se ejecutó un proyecto que era iniciativa de vecinos.
16: Correcto. Fíjese que el proyecto que hicimos por parte del gobierno al inicio era de 1 kilómetro. Posteriormente, pues, sobraban 200 metros de obras adicionales. Decidimos aumentarlo en el centro de la comunidad y de ahí se animaron todos los vecinos a estar aportando personalmente 5.000, 10.000. Este último proyecto fue de 26.000 lempiras cada usuario, con la contribución y aportación de una de las empresas que está en la zona, que es Casa Campo, que aportó 90.000 lempiras. El costo total de más o menos 80 metros lineales fue de 340.000 lempiras, y esto fue por parte de los vecinos. Entonces, es una comunidad muy agradecida que ya tiene en un 80% pavimento, y queremos para el próximo año, tocar puertas a Cadeca, que es una de las empresas que más utiliza esas calles y realmente pues hasta la fecha no aporta nada, ver la forma como ellos hacen un tramo de pavimento para que no hagan lodo ni polvo en época de verano y así pues no tener quejas a los vecinos, porque si no pues van a haber algunas represalias por parte del patronato y de la misma comunidad para que esos vehículos no transiten.
2: 11:45, aquí en el informativo de las 11, vamos a la pausa comercial, vamos a volver en breve.
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2: 11:49 minutos en el informativo de las 11. El economista Martín Barahona cuestionó que la pobreza no pare de crecer en Honduras y consideró que las políticas económicas implementadas durante las últimas décadas nos han logrado generar suficientes oportunidades de empleo y producción. Barahona señaló que las remesas representan uno de los principales rubros de generación de divisas para el país y, según el dato que citó, equivalen a cerca del 30% del Producto Interno Bruto. Sin embargo, sostuvo que detrás de esos recursos existe una realidad relacionada con la falta de oportunidades laborales. A su criterio, Honduras carece de una estrategia suficiente para estimular el mercado de trabajo y cuestionó medidas como la denominada Ley de Empleo Temporal al considerar que no han generado los resultados esperados. Lo que necesita es trabajar más a fondo con lo que es la generación de trabajo y eso significa tocar una estrategia de desarrollo que haga que haya más inversión pública, que haya más inversión privada para que haya más producción, según dijo Barahona.
3: El próximo lunes inician nuevas capacitaciones en el INFOP. Lo informa el director, ingeniero Franklin Girón.
4: Las capacitaciones inician el próximo lunes en el Instituto Nacional de Formación Profesional INFOP en Siguatepeque. Su director, el ingeniero Franklin Girón, nos da detalles. Buen día, ingeniero.
5: Buenos días, estimados. Un gusto saludarles, ¿verdad? Y un saludo a toda la población de la región centro. Sí, pues con la buena noticia de que el día lunes pues comenzamos con dos eventos de capacitación, ¿verdad? Que estaban programados por la mañana de 8 a 12, que va a dar inicio el curso de pastas y arroces, y de 1 a 5, que va a dar inicio el curso de sushi, ¿verdad? En esta próxima semana.
4: Con estas programaciones, pues de a poco van evacuando la agenda que ya está establecida para el presente año.
5: Sí, bendición de Dios, hemos tenido un año exitoso, porque al final de cuentas nosotros por todo el año teníamos un promedio de 130 eventos de capacitación que desarrollar según el POA, y hasta la semana anterior nosotros ya llevábamos 125 cursos desarrollados en toda el área de influencia nuestra. Ya aquí en el centro, pues ya con estas dos capacitaciones ya vamos llegando casi al final de lo que teníamos programado para acá. Nos queda una capacitación en el área de estilista que es de uñas acrílicas, que creo que mal no recuerdo está en la fecha del 22 de octubre, que igual los cupos están llenos, tenemos gente en lista de espera, ¿verdad? Y creo que vamos a tener uno adicional de en el área de cocina, ¿verdad? No tengo específicamente el nombre del curso que vamos a dar en el área de cocina, pero sí nos va a quedar uno más. Y nosotros pues estamos cerrando operaciones de capacitación a partir, creo que trabajamos hasta el 13 de noviembre, en el área de acciones formativas.
4: ¿Hay algunas capacitaciones?

0: estaciones, algunas áreas que son más apetecidas que otras. El caso de pastas y arroces y sushi, que está bastante nutrido el grupo que van a participar.
1: Sí, fíjese que nosotros tenemos, bueno, anotados, en cada curso hay más de 40 personas, pero el límite que nosotros tenemos por efectos de didáctica es a máximo hasta 30, ¿verdad? El óptimo es 25, pero tenemos manejando hasta 30. Entonces, las personas que están en lista de espera, pues el día de hoy se está llamando a cada una de las personas que están inscritas, pidiéndoles confirmación en su asistencia a la capacitación. Si hay alguna de las que estaban inscritas inicialmente y no van a poder asistir, entonces de las que están en lista de espera se van incluyendo ahí para darle la oportunidad. Entonces, aquí en Siguatepeque el área de cocina es bastante demandante, todo lo que es referente a cocina es demandante. Lo mismo los cursos de inglés, ¿verdad? Que tenemos automáticamente 3 grupos, ¿verdad? Ya vamos a entrar ahorita también, próximamente, al cuarto nivel, ¿verdad? De los 5 que son. De igual manera, es importante mencionar de que en la actualidad se está desarrollando un curso de computación básico a personal de salud, ¿verdad? Ellos presentaron una solicitud porque ahora todas los empleados, enfermeras y esos de principalmente de las áreas fuera de Siguatepeque tienen que estar subiendo la información de ellos en plataforma. Muchas de ellas desconocían casi en su totalidad el uso de la computadora, los diferentes paquetes que se utilizan, y pues presentaron una solicitud aquí al instituto. La remitimos a Tegucigalpa, el director ejecutivo la aprobó, ¿verdad? Y inmediatamente pues se presentó el instructor para trabajar con ellos, ¿verdad? Tenemos un grupo de casi 20 personas del área de salud que se están capacitando los días sábados, ¿verdad? Porque así lo pidieron ellas en vista de que ellos laboran de lunes a viernes fuera de Siguatepeque, entonces están presentando ellas los días sábados acá.
0: ¿Todas estas capacitaciones totalmente gratis?
1: Sí, la labor del instituto como tal, pues todos los eventos de capacitación son totalmente gratuitos. Lo único que necesitamos es la buena voluntad del participante para poder captar la enseñanza que aquí se enseña.
2: 11:55 minutos, y en las últimas 2 horas, 2 hombres fueron acribillados a balazos en una persecución en el municipio de Gracias, en el departamento de Lempira, en el occidente de Honduras. Entre las víctimas se encontraba un subinspector de la Dirección Policial de Investigación de PI. Los fallecidos fueron identificados como José Armando Pinto y Dilber López. Se informó que el subinspector se encontraba de vacaciones y salió junto a la otra víctima con dirección hacia su residencia cuando fueron interceptados por sujetos armados en la carretera de Gracias hacia San Juan de Intibucá. El subinspector fue atacado a disparos mientras conducía su camioneta, que impactó en un árbol tras perder el control. El crimen ha generado consternación entre miembros de la institución policial mientras continúan las investigaciones para esclarecer lo ocurrido y llevar ante la justicia a los responsables.
3: La Corte de Apelaciones de lo Penal ratificó la sentencia del decomiso de 4.231.667.32 dólares del ciudadano de origen guatemalteco Axel López a favor del Estado de Honduras. El Pleno de la Corte de Apelaciones declaró este viernes no al lugar el recurso de apelación interpuesto por López. Los fondos están relacionados con el proceso de privación definitiva de dominio vinculado al caso Hospitales Móviles durante la pandemia del COVID-19, en el cual figuran productos financieros propiedad de Axel Gadamiel López Guzmán a través de la sociedad mercantil Elmed Medical System, mantenidos en un banco de los Estados Unidos de América. La resolución constituye la primera sentencia de privación definitiva de dominio en materia de recuperación internacional de activos, mediante la cual se ordena recuperar a favor del Estado de Honduras fondos ubicados en cuentas bancarias en el exterior. Y el Hospital General Santa Teresa de Comayagua reporta actualmente un abastecimiento completo de medicamentos, material médico, quirúrgico e incluso insumos hospitalarios. Así lo informa el director del centro, doctor Jorge Torres, conversando con Dayanara Macías.
2: Con esta información finalizamos la emisión de noticias que corresponde a este día, sábado 26 de septiembre. Gracias por su atención.
3: Que tengan un feliz y alegre fin de semana.
4: Compañeros de TV Centro de Noticias, me acompaña el doctor Jorge Torres, director del Hospital General Santa Teresa. Doctor, en cuanto a equipamiento, actualmente, ¿cómo se encuentra el Hospital General Santa Teresa?
5: Así es, mucho gusto. Gracias por venir aquí siempre a nuestras instalaciones. En cuanto al equipamiento, estamos totalmente abastecidos, tanto en material médico-quirúrgico como en el almacén de medicamentos. Ambos almacenes están totalmente abastecidos en este momento.
4: Bueno, hay muchos pacientes que dicen que al 100% no está abastecido en cuanto a medicamentos, doctor, pero vemos de que han entrado varios camiones de nivel central para abastecer el mismo.
5: Así es, como usted lo menciona, hemos tenido el apoyo, ¿verdad?, de nuestro presidente Narra Fura, de nuestros viceministros, el doctor Midense y el doctor Castillo, para darle celeridad a esa entrega de medicamentos y de insumos que necesitamos nosotros como institución hospitalaria para darle respuesta a los pacientes que lo meriten. Y en ese sentido ustedes pueden personalmente también verificar, ¿verdad?, como medios de comunicación, el que no le...

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2: 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Es mediodía, 22 minutos.

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7: Es mediodía, 44 minutos.

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7: La 1:23 minutos.
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0: 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La 1:28 minutos.
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1: La 1:34 minutos.
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4: La Centro, la gran señal, la 1:45.
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0: 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La 1:51 minutos.
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1: La 1:57.
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2: Las 4:23 minutos. 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

0: Nosotros aquí arriba jugamos a ser muchos personajes, interpretamos muchos papeles, pero si hay una canción que no hace falta actuarla, simplemente hablarla, contarla, es la que viene ahora. Y está dedicada especialmente a todos los que tengan hermanos. Los tengan lejos, cerca, pero en el corazón, que es el lugar sin duda donde hay que llevarlos siempre. Para todos ellos y para todos ustedes, esta que es nuestra vida, nuestra historia, hermanos en lo bueno.
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1: Buen día, amables oyentes. Hoy, como todos los días, llegando a la intimidad de sus hogares. No sin antes agradecerle por sintonizar su programa Salud y Vida para Todos. Damos inicio con el programa del día de hoy, agradeciéndoles y deseándoles una feliz Navidad y un próspero año nuevo, ya que estamos en estos días tan bonitos, tan hermosos, mes de estar con la familia, días de estar con la familia, ya que ya viene el 24 de diciembre y luego el 31. Les deseamos una feliz Navidad y que estos días sean alegres, sean bendecidos para su vida. Damos inicio con el programa del día de hoy. El día de hoy traemos un tema muy importante. Hay muchas personas que me llaman y me dicen: doctor, tengo muchos años de padecer del dolor de cabeza. El día de hoy hablaremos qué es lo que provoca el dolor de cabeza, si nos tenemos que preocupar, si qué es lo que tenemos que hacer y cuándo tenemos que visitar a nuestro médico de confianza. Damos inicio con el programa del día de hoy, su programa Salud y Vida para Todos. Hay muchos tipos de dolores de cabeza. Y hay muchas causas también que provocan el dolor de cabeza. Vamos a hablar de las más comunes. Vamos a explicar qué son estas causas, qué es lo que está causando nuestro dolor de cabeza y qué es lo que podemos hacer. Como les decía, hay muchos tipos. Sus causas pueden ser muchas y variadas, ¿verdad? Puede variar. Si bien la mayoría dura poco tiempo y rara vez es motivo de preocupación, hay que saber reconocer que el dolor de cabeza muchas veces puede ser abrumante, puede ser pesado, ya que muchas personas trabajan día con día bajo el sol, tienen un trabajo muy pesado, son personas que tal vez viven bajo mucho estrés y esto está ocasionando un dolor de cabeza. Como les decía, la mayoría de veces son por motivo que no sea preocupantes, por motivos normales, como les decía, por mucho estrés o por labores, ¿verdad? ¿Cuándo tenemos que preocuparnos por un dolor de cabeza? Cuando es repetitivo, cuando es demasiado fuerte el dolor de cabeza. Muchas personas se intoxican con comida y empieza un dolor de cabeza fuerte. Esto se conoce como mala digestión. El poder, ¿verdad?, tener este dolor de cabeza después que comemos o comemos demasiado, esto es un síntoma de una mala digestión o una intoxicación por comida. Tenemos que tener mucho cuidado si esto nos pasa o nos ha pasado, pues ya saber que hay que comer con moderación. Y aquellas personas que comen en excesivo con sal son más comunes a padecer de dolores de cabeza. Los dolores de cabeza es una queja muy común que tenemos los médicos, ya que son muchas personas las que padecen de esto, ya que es un síntoma muy común y ya que son muchas enfermedades las que pueden provocar un dolor de cabeza. El síntoma más común, la enfermedad más común que provoca ya un dolor de cabeza fuerte, ya aquí ya no estamos hablando de dolores de cabeza por el sol o por el trabajo, son aquellas personas que padecen de presión arterial. Así es, la presión es algo muy importante, es un nivel muy importante en nuestro cuerpo. Y cuando nosotros tenemos la presión alta, esto puede ocasionar un serio dolor de cabeza, ya que nuestros nervios en el cerebro se inflaman y esto provoca este dolor de cabeza. Muchas personas me dicen: doctor, yo me duermo con el dolor de cabeza y me despierto con el mismo dolor de cabeza. Yo no descanso, mi cerebro no descansa porque este dolor de cabeza tiene 1 y 2 años. Pero son personas que están padeciendo de presión alta y no se dan cuenta. Son personas que están perdiendo la vista, son personas que el dolor de cabeza los tiene abrumados, que no pueden ver televisión, no pueden leer, no pueden estar mucho tiempo en el celular porque el dolor de cabeza los está matando. Y esto se debe a la presión alta. Por eso es importante que usted visite a su médico de confianza y que usted esté en un constante control. Nosotros como seres humanos tenemos que estar analizándonos cada 3 meses o cada 4 meses para saber si nuestros niveles en nuestro cuerpo están normales. ¿Cuáles son los niveles importantes de nuestro cuerpo? Glucosa, que es la misma azúcar, ¿verdad? Glucosa, colesterol, triglicéridos, ácido úrico. Así es. Estos niveles son muy importantes en nuestro cuerpo y si nosotros somos personas responsables con nuestra salud, tenemos que estarnos chequeando. Tenemos que visitar nuestro médico de confianza, tenemos que visitar nuestra clínica de confianza para que así ellos generen una orden y podernos analizar y saber cómo estamos, ya que hay muchas personas que no hacen esto, no acostumbran a hacer esto y llegan a un punto de una enfermedad que podía tratarse con medicamentos pequeños, medicamentos normales, llegan a una enfermedad crónica que ya no hay medicamento, enfermedades donde ya no podemos hacer nada como médicos, como por ejemplo aquella persona que se daña tanto el corazón por esta presión alta, que llegan a un punto de necesitar marcapaso, que llegan a un punto de tener un cansancio tan grande que necesitan pues tratarse, que necesitan buscar atención médica. Así que si usted este es su caso, siga la sintonía de esta emisora, siga la sintonía de su programa Salud y Vida, ya que estamos todos los días a las 4:30 de la tarde. Así es, todos los días a las 4:30 de la tarde. Si usted quiere visitar al doctor Frank Velázquez, estamos atendiendo en esta ciudad de Siguatepeque solamente los días miércoles. Así es, solamente los días miércoles estamos en la ciudad de Siguatepeque atendiendo a todas aquellas personas que tengan su cita. Esta semana, el miércoles es fecha 25 y el otro miércoles es fecha 1 de enero. Debido a estas fechas no estaremos atendiendo hasta el 9 de enero, 8 y 9 de enero. Esperando la comprensión de todos y cada uno de ustedes que sintonizan su programa Salud y Vida para Todos. Agende su cita con tiempo para ser atendido cualquiera de estos 2 días. Seguimos hablando de los dolores de cabeza. ¿Cómo nos podemos preocupar por un dolor de cabeza? Tengo muchos pacientes que me dicen: doctor, yo creo que lo que yo tengo es una migraña. ¿Cómo podemos saber si lo que tenemos es migraña? La migraña es un dolor de cabeza que puede causar un dolor intenso o una sensación punzante, generalmente a un lado de la cabeza. Así es, la migraña no se concentra en toda nuestra cabeza, sino que solo agarra una parte, la mitad de nuestra cabeza es la que nos duele, ¿verdad? Entonces, mucha gente me dice: doctor, siento que un ojo se me duerme, siento un tic nervioso. Esto se debe a que el dolor es tan fuerte que inflama los nervios de nuestros ojos. Así es, aumentando la presión y teniendo dolores intensos. Incluso tengo muchos pacientes que los vasitos de los ojos se ven afectados, estos revientan y empiezan a tener un sangrado interno, una hemorragia interna en el ojo. Entonces hay que tener mucho cuidado con este tipo de padecimientos, hay que buscar su médico de confianza, ya que un dolor de cabeza puede significar un sinnúmero de enfermedades. Usted tiene que saber qué es lo que está causando este dolor de cabeza. Usted tiene que saber cuál es el motivo, cuál es la enfermedad que está causando este dolor de cabeza. Como les decía, hay dolores de cabeza inofensivos, hay dolores de cabeza que se da por tener un día trabajoso, una labor ardua, y esto genera un dolor de cabeza. Pero estos dolores que son permanentes, estos dolores que la persona se duerme y cuando despierta sigue con este mismo dolor, es preocupante, es alarmante, ya que puede ser, como les decía, una enfermedad grave que usted está postergando su curación. Usted lo que está haciendo es agravando la enfermedad y después va a ser muy difícil curarlo. Tengo muchos pacientes que me dicen: doctor, tengo sangrado de nariz cuando me duele la cabeza. Este es otro síntoma de presión arterial alta. Cuando la presión se eleva, el dolor de cabeza aumenta y por ende los vasos sanguíneos de nuestras fosas nasales se revientan, se ven afectados y comienza una hemorragia nasal o un sangrado de nariz como lo conocemos. Es importante por todos los medios que usted no siga aguantando estos dolores de cabeza. 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Usted puede experimentar muchos síntomas antes de un ataque de migraña. Usted puede tener estreñimiento días antes de empezar a padecer de migraña. Estreñimiento, cambios en el estado de ánimo, depresión, antojos de comida, rigidez en el cuello, retención de líquidos y bostezos frecuentes. Si estos síntomas son los que usted tiene, es importante que visite a su médico de confianza y adquiera medicamentos para poder reducir los dolores, para poder reducir los síntomas y que tenga una vida más plena, una vida más tranquila, una vida sana. Muchos alimentos de hoy en día nosotros los estamos consumiendo en un exceso, con un exceso de grasa o con exceso de sal, exceso de condimentos, y esto pues repercute en nuestro cuerpo de una manera negativa. Así es que nosotros tenemos que tener mucho cuidado con lo que estamos comiendo, mucho cuidado con lo que estamos bebiendo, ya que también hay muchas bebidas energéticas hoy en día. Estas bebidas por lo general tienden a elevar nuestra presión, tienden a elevar nuestros niveles cardíacos, y esto por ende sube nuestra adrenalina, sube nuestro sistema circulatorio, se ve afectado, ya que estas bebidas lo que hacen es aumentar la presión arterial para que nosotros se nos quite el sueño, para que nos dé ganas de trabajar, para que si estamos cansados o si estamos agotados de un día anterior no sintamos este cambio. ¿Qué va a pasar? Que cuando el efecto de estas bebidas energéticas pasa, el problema es más continuo, el problema es más grande. Así que si usted puede evitar estas bebidas energéticas, sería una gran cosa para su cuerpo, sería una gran elección, sería un gran cambio de alimentación en su vida. Muchas personas también se acostumbran a comer con mucha manteca, con mucho aceite en su comida. Esto no es recomendable, ya que todos estos condimentos y estas grasas se acumulan en nuestro hígado y en nuestro corazón, provocando enfermedades cardíacas y enfermedades hepáticas. Tengo muchos pacientes que me dicen: doctor, tengo a mi hermano con cirrosis hepática, ¿tiene medicamentos? Tenemos medicamentos, pero hay que tratar estas enfermedades a tiempo. Ninguna enfermedad cuando ya está crónica, ninguna enfermedad cuando ya está completamente pasada, va a tener curación. Las enfermedades, para llegar a un punto de quitarle la vida a una persona, pasan por muchos procesos, los cuales usted tiene el tiempo suficiente para buscar medicamentos. Lo que pasa es que nosotros los seres humanos buscamos medicina hasta que ya estamos graves. Por ejemplo, la Helicobacter pylori es una bacteria que se tiene que tratar a tiempo. Otro tipo de enfermedad que genera dolor de cabeza. Muchas personas no saben, pero el estómago es el causante de la mayoría de los dolores de cabeza. Y ustedes me pueden decir por qué. Muy fácil. El estómago muchas veces puede verse afectado con condimentos o alimentos en mal estado y contraer una infección estomacal o una infección intestinal. Esto se conoce como intoxicación o como empacho, le decían antes. Esto trae consigo dolor de cabeza, inflamación en el estómago, inflamación en el colon, y esto por ende, si se llega a pasar, puede contraerse no solo dolor de cabeza, sino que calenturas y fiebres continuas. Por eso nosotros tenemos que cuidar mucho de nuestra alimentación. Tenemos que tener mucho cuidado con lo que estamos comiendo y cómo lo comemos y dónde lo estamos comiendo. Ya que muchas personas por su trabajo tienen que comprar comidas en lugares, ¿verdad? Y pues hay que saber que cuando nosotros no hacemos la comida, estamos expuestos a un sinnúmero de bacterias, a un sinnúmero de enfermedades. Yo les hago un llamado a la no automedicación. Yo les digo: visite a su médico de confianza, trátese a tiempo, busque medicina. 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Y seguimos con el programa del día de hoy, seguimos hablando de los dolores de cabeza, qué es lo que genera. Empezaremos a hablar ya de una enfermedad más complicada, que es el oxígeno en el cerebro. Así es, la falta de oxígeno en nuestro cerebro ocasiona el dolor de cabeza también y trae consigo insomnio. Muchas personas me dicen: doctor, todo se me olvida. Doctor, siento la mente aturdida, siento que entre más me hablan, yo menos escucho, y esto se debe a una falta de oxígeno. ¿Cómo podemos saber si nosotros estamos faltos de oxígeno? Visitando nuestro médico de confianza. Así es, visitando nuestra clínica de confianza, ya que la falta de oxígeno es algo importante a considerar, ya que el sueño es muy importante. Nosotros tenemos que dormir 8 horas al día, y si nosotros no estamos descansando completamente, nuestro cuerpo se va a ver agotado, nuestro cuerpo va a envejecer más rápido, nuestro cuerpo va a empezar a presentar síntomas que tal vez no son de la edad de nuestro cuerpo. Tengo muchos pacientes que me dicen: doctor, yo estoy joven. Yo tengo 30 años, tengo 35 años, tengo 40 años, pero yo siento un gran fuerte dolor en mi columna, yo siento un dolor en mi espalda, yo siento un dolor fuerte en todo mi cuerpo. Cuando yo duermo, yo siento que no descanso, siento que cuando me levanto, yo me levanto cansado y tal vez he dormido toda la noche. Esto se debe a una falta de oxígeno en la mayoría de los casos. Muchas personas me dicen: doctor, si yo me duermo de un lado, yo me quedo dormido toda la noche de ese mismo lado. Cuando yo me despierto, yo no me puedo levantar. ¿Estaré padeciendo de artritis? ¿Será artrosis? ¿Será osteoporosis? Quiero decirles que nuestro cerebro se conecta con la médula espinal, se conecta con nuestra médula, todos los nervios están conectados a nuestro cerebro, y si nuestro cerebro no está recibiendo el oxígeno necesario que necesita, todo nuestro cuerpo se va a ver afectado. Se va a ver afectado nuestro sistema nervioso, nuestro sistema inmunológico, todo. Todo nuestro cuerpo puede colapsar por algo tan simple, por no tratarnos a tiempo, por no buscar medicamentos, ya que este tipo de enfermedades se puede tratar con medicamentos que los encontramos en cualquier farmacia, en cualquier comercio, y podemos tener una vida plena, podemos tener una vida saludable, pero usted tiene que buscar una persona confiable para que le pueda dar estos medicamentos, ya que si usted se automedica, tal vez porque su familiar o porque su vecino se curó de una enfermedad parecida a la suya, no quiere decir que usted tiene lo mismo que su vecino, no quiere decir que usted está padeciendo de lo mismo que su hermano. No, todos los cuerpos son diferentes, todos los cuerpos actúan diferentes, y tenemos que pasar por una serie de exámenes, de una serie de análisis, para poder estar seguro qué es lo que está sucediendo en nuestro cuerpo. Tengo muchos pacientes que me dicen: doctor, si yo no almuerzo a las 12 del mediodía, a mí me pega dolor de cabeza. Doctor, si yo no como a las 9 de la mañana, a mí me pega dolor de cabeza. Quiero decirle que estos son hábitos alimenticios. Cuando usted se acostumbra a comer a la misma hora y usted no lo hace, entonces su cuerpo, su cerebro le va a decir que usted no se está alimentando de esta manera. Cuando usted coma a la 1 o a las 2 de la tarde, un día que no comió a su hora regular, le va a pegar dolor de cabeza. Y esto se hace porque nosotros nos acostumbramos a comer en un solo horario. Nosotros tenemos que estar entendiendo que el alimento es primordial en nuestra vida. Nosotros tenemos que tomar agua, nosotros tenemos que comer comida saludable, ya que si nosotros estamos comiendo o dándole grasa al cuerpo, es lo que vamos a recibir. Depende lo que comemos, es cómo vamos a actuar todo el día. De eso va a depender si usted va a andar con energía, o si usted va a andar cansado, o si usted va a andar trabajando mal. Entonces hay que visitar nuestros médicos de confianza, hay que visitar nuestra clínica de confianza para así ser tratados con medicamentos, ya sean naturales, ya sean químicos, como nosotros queramos tratarnos, ¿verdad? La medicina natural es una alternativa a los medicamentos normales, es una alternativa a la medicina. Muchos pacientes me dicen: doctor, la medicina natural es mejor. Tal vez no es que sea mejor, sino que es una opción viable que tenemos nosotros como personas, tenemos como nosotros como humanos, que podemos tratarnos el azúcar, podemos tratarnos la presión, podemos tratarnos la mayoría de las enfermedades con medicamentos naturales. O hay muchos medicamentos que son para el dolor de los huesos, hay muchos medicamentos para el estómago, medicamentos para el colon, medicamentos para los pulmones, que son naturales. Estos medicamentos han sido probados en muchos pacientes y ellos pues han tenido resultados positivos, y por eso hoy en día se ponen a la disposición del que quiera tomar medicamentos naturales. 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Que Dios me los bendiga. Pasen una feliz noche y feliz Navidad y próspero Año Nuevo.
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2: Las 5:03, Centro Radial 96.3. 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
1: Las 5:23 minutos. 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

0: 5:42.
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0: Las 5:42.
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0: Las 6, 2 minutos.
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